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1: 6:32.
2: 6:32.
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1: 6:59.
2: 6:59.
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1: 7:32.
2: 7:32.
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2: 8:31. 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
1: Las 9.
2: 9 o'clock.
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1: Las 10.
2: 10 o'clock.
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1: 10:30. 10:30. 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
1: 10:45.
2: 10:45.
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1: Las 11.
2: 11 o'clock.
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1: Once 16.
2: 11:16.
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1: 11:32.
2: 11:32.
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0: 1146.
1: 1146.
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2: Tienen más de 4,000 años de historia, pero ¿sabes realmente qué contienen las salchichas que pones en tu mesa? Hoy te traemos el estudio de calidad de salchichas. Quédate para conocer todo sobre él.
0: Revista del Consumidor. Las salchichas son un alimento cotidiano en la despensa de muchas personas, debido a su accesibilidad económica y practicidad. Pero, ¿sabes cuál es el origen de este embutido? Este se sitúa en Mesopotamia, en el año 2000 antes de nuestra era.
2: Hoy en día, las salchichas están hechas principalmente de carne y agua. De hecho, el agua puede representar hasta el 70% del producto final. Dependiendo del fabricante, también se les llegan a adicionar harinas, féculas, almidón o soya.
0: En el mercado existe una gran variedad, pero hay un detalle al que debes prestar mucha atención. ¿Sabes cuál es la diferencia entre una salchicha con pavo y una de pavo? Suena casi igual, pero no lo es. Cuando la etiqueta dice con pavo, significa que es una mezcla de pollo y pavo. El fabricante está obligado a declarar qué porcentaje de pavo le añadió. En cambio, si dice de pavo, significa que toda la carne que contiene proviene exclusivamente de esta ave. Eso sí, tome en cuenta que la cantidad total de carne en el producto siempre dependerá de la fórmula de cada marca.
2: El Laboratorio Nacional de Protección al Consumidor revisó diversos productos para verificar sus aportes nutrimentales y el cumplimiento de su regulación. Se analizaron 37 productos, 8 Viena o tipo Viena, 7 de pavo, 7 con pavo, 1 de pechuga de pavo, 3 para hot dog, 3 de pavo para hot dog, 2 con pavo para hot dog, 4 Frankfurt y 2 para desayuno.
0: Se verificó toda su información comercial, la cual se encuentra en las etiquetas de cada producto. Estas tienen que cumplir con los requisitos de la norma oficial mexicana.
2: También se evaluó su calidad sanitaria, verificando la ausencia de agentes patógenos, como la salmonela, ya que son un riesgo para la salud.
0: Asimismo, se determinó la cantidad de nutrientes, como proteína, grasa, carbohidratos y agua. Estos nutrientes son esenciales para el funcionamiento de nuestro organismo, ya que le proporcionan energía.
2: Igualmente, se verificó que su contenido no excediera la cantidad de nitritos permitidos. Estos se utilizan como conservadores para inhibir el crecimiento de bacterias dañinas y mantienen el color rosa de los embutidos.
0: Se determinó la presencia de sodio y se verificó que coincidiera con el contenido declarado en la etiqueta. Finalmente, se calculó el aporte calórico por cada 100 gramos de producto.
2: Los resultados fueron los siguientes. Primero, debes saber que debido a que los embutidos suelen presentar cantidades elevadas de sodio, todos los productos resultaron con exceso de este mineral. Todos pasaron la prueba de calidad sanitaria, además de cumplir con el sodio y contenido neto que declaran.
0: Las salchichas que contienen más nitritos de lo permitido son dos de la marca Bafar, de Viena y Frankfurt, y Parma Savory, de pavo.
2: Los productos que no son veraces en su información comercial y declaran más proteína o grasa de la que contienen son las salchichas Viena de las marcas Bafar y Capistrano Clásica, las de pavo de Bernina, para hot dog de Bafar y para desayuno la marca Obertal.
0: Los productos que destacan tener pavo, pero contienen muy poco, son las marcas Swan Premium y Kir con pavo. Aunque destacan el ingrediente, solamente contienen el 4% de este cárnico.
2: Si vas a comprar salchichas, lo mejor es que sigas estas recomendaciones. Lee la etiqueta, revisa la fecha de caducidad y los ingredientes. Asegúrate de elegir el producto que deseas. La salchicha de pavo tiene el 100% de este tipo de carne, mientras que la que dice con pavo tan solo tiene del 4 al 25%.
0: Evita romper la cadena de frío. Deben colocarse hasta el último en tu carrito y ser lo primero en guardarse en el refrigerador al llegar a casa. Verifica los ingredientes. Si tienes alguna alergia, es importante revisarlos antes de la compra.
2: También consulta a tu médica o médico, ya que estos productos tienen cantidades elevadas de sodio y no es conveniente que las personas con hipertensión lo consuman.
0: La recomendación de la OMS para adultos es no rebasar los 2 miligramos diarios, es decir, menos de 5 gramos o una cucharadita de sal. En el caso de niñas, niños y adolescentes entre 2 y 15 años, esta cantidad debe reducirse aún más, ajustándose a su edad y sus necesidades energéticas.
2: Compara precios y calidad. Recuerda que cuidar tu consumo es cuidar tu salud y tu bolsillo.
1: Hoy,
0: Revista del Consumidor. Radio.
2: Gobierno de México.
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1: 12.1.
2: 1201.
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0: 613.
1: 613.
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6: Tienen más de 4,000 años de historia, pero ¿sabes realmente qué contienen las salchichas que pones en tu mesa? Hoy te traemos el estudio de calidad de salchichas. Quédate para conocer todo sobre él.
0: Revista del Consumidor. Las salchichas son un alimento cotidiano en la despensa de muchas personas, debido a su accesibilidad económica y practicidad. Pero, ¿sabes cuál es el origen de este embutido? Este se sitúa en Mesopotamia, en el año 2000 antes de nuestra era.
6: Hoy en día, las salchichas están hechas principalmente de carne y agua. De hecho, el agua puede representar hasta el 70% del producto final. Dependiendo del fabricante, también se les llegan a adicionar harinas, féculas, almidón o soya.
0: En el mercado existe una gran variedad, pero hay un detalle al que debes prestar mucha atención. ¿Sabes cuál es la diferencia entre una salchicha con pavo y una de pavo? Suena casi igual, pero no lo es. Cuando la etiqueta dice con pavo, significa que es una mezcla de pollo y pavo. El fabricante está obligado a declarar qué porcentaje de pavo le añadió. En cambio, si dice de pavo, significa que toda la carne que contiene proviene exclusivamente de esta ave. Eso sí, toma en cuenta que la cantidad total de carne en el producto siempre dependerá de la fórmula de cada marca.
6: El Laboratorio Nacional de Protección al Consumidor revisó diversos productos para verificar sus aportes nutrimentales y el cumplimiento de su regulación. Se analizaron 37 productos, 8 Viena o tipo Viena, 7 de pavo, 7 con pavo, 1 de pechuga de pavo, 3 para hot dog, 3 de pavo para hot dog, 2 con pavo para hot dog, 4 Frankfurt y 2 para desayuno.
0: Se verificó toda su información comercial, la cual se encuentra en las etiquetas de cada producto. Estas tienen que cumplir con los requisitos de la norma oficial mexicana.
6: También se evaluó su calidad sanitaria, verificando la ausencia de agentes patógenos, como la salmonela, ya que son un riesgo para la salud.
0: Asimismo, se determinó la cantidad de nutrientes, como proteína, grasa, carbohidratos y agua. Estos nutrientes son esenciales para el funcionamiento de nuestro organismo, ya que le proporcionan energía.
6: Igualmente, se verificó que su contenido no excediera la cantidad de nitritos permitidos. Estos se utilizan como conservadores para inhibir el crecimiento de bacterias dañinas y mantienen el color rosa de los embutidos.
0: Se determinó la presencia de sodio y se verificó que coincidiera con el contenido declarado en la etiqueta. Finalmente, se calculó el aporte calórico por cada 100 gramos de producto.
6: Los resultados fueron los siguientes. Primero, debes saber que debido a que los embutidos suelen presentar cantidades elevadas de sodio, todos los productos resultaron con exceso de este mineral. Todos pasaron la prueba de calidad sanitaria, además de cumplir con el sodio y contenido neto que declaran.
0: Las salchichas que contienen más nitritos de lo permitido son dos de la marca Buffard, de Viena y Frankfurt, y Parma Savory, de pavo.
6: Los productos que no son veraces en su información comercial y declaran más proteína o grasa de la que contienen son las salchichas Viena de las marcas Buffard y Capistrano. Pastrano Clásica, las de pavo de Bernina, para hot dog de Bafar y para desayuno, la marca Obertal.
0: Los productos que destacan tener pavo, pero contienen muy poco, son las marcas Swan Premium y Kir con pavo. Aunque destacan el ingrediente, solamente contienen el 4% de este cárnico.
6: Si vas a comprar salchichas, lo mejor es que sigas estas recomendaciones. Lee la etiqueta, revisa la fecha de caducidad y los ingredientes. Asegúrate de elegir el producto que deseas. La salchicha de pavo tiene el 100% de este tipo de carne, mientras que la que dice con pavo tan solo tiene del 4 al 25%.
0: Evita romper la cadena de frío. Deben colocarse hasta el último en tu carrito y ser lo primero en guardarse en el refrigerador al llegar a casa. Verifica los ingredientes. Si tienes alguna alergia, es importante revisarlos antes de la compra.
6: También consulta a tu médica o médico, ya que estos productos tienen cantidades elevadas de sodio y no es conveniente que las personas con hipertensión lo consuman.
0: La recomendación de la OMS para adultos es no rebasar los 2 miligramos diarios, es decir, menos de 5 gramos o una cucharadita de sal. En el caso de niñas, niños y adolescentes entre 2 y 15 años, esta cantidad debe reducirse aún más, ajustándose a su edad y sus necesidades energéticas.
6: Compara precios y calidad. Recuerda que cuidar tu consumo es cuidar tu salud y tu bolsillo.
0: Revista del Consumidor Radio.
6: Gobierno de México.
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0: 6:43.
1: 6:43.
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5: Desarrollo Artístico y Gestión Cultural de la Sede Culta, quien nos viene a platicar sobre el teatro cubano. Pero acompáñenos a conocer muchos más temas interesantes, pero antes de iniciar quiero saludar con muchísimo gusto a Nancy Salinas. Muy buenos días.
6: Hola, Abril, mucho gusto de saludarte a ti también, al igual que todas las personas que nos hacen el favor de seguirnos a través de la televisión, del radio, de las redes sociales. Y recuerden que también estamos conectados a través del ex Instagram y nos encuentra como @cipsenoticias. Queremos leerlos y hoy también, como cada miércoles, el vocero de la Arquidiócesis de Yucatán, Jorge Martínez, nos va a traer su mensaje espiritual para que no se lo pierda. Y nuestro doctor en pensiones, Jaime Gutiérrez, también nos tiene información importantísima. Y recuerde que el canal de comunicación siempre está abierto para todos ustedes. Así es que envíenos sus dudas a nuestro WhatsApp 9997-385704. Mis queridos muchachones, ya mitad de semana, así se está yendo el tiempo, como siempre lo decimos, y no para esto. Es una cosa que...
7: Súper rápido.
6: Como que no sienten que el tiempo pasa más rápido cada vez que envejecen un año
7: lo,
6: más.
7: Yo te lo venía diciendo, Nancy.
6: Es horrible.
7: Yo te lo venía diciendo.
8: Como que agarras más conciencia del
7: luego,
8: tiempo.
7: Y luego la dinámica influye también mucho, ¿no?
6: Sí.
7: De pronto ya te ves otra vez bajando las escaleras, yendo tal trabajo, y ya, dices, ya pasó un día.
8: Dice, ajá, ¿en qué momento? Exacto. Bueno, oye, ya vamos a medio año. Y aparte yo siento como cambió drásticamente el clima. Pasamos de mucho sol, mucho calor, a esta parte ya pues, está totalmente nublado.
6: Sí.
8: Hasta... siento que avanzó así como en las películas que pasan de estación en estación.
6: Oye, pero
8: eso
6: es delicioso. ¿A poco ayer no estuvo la tarde hermosa? Digo, no tuve la oportunidad de hacerlo, pero así como para quedarte en casa viendo una película.
7: Claro, ahorita que dices eso, estaba yo ayer en la tienda, pues comprando, ¿no? El francés, ¿no? Y escucho que estaban comentando. Yo estaba deseando que ya dejara, que empezara a llover para que yo me quedara en mi casa. Pero ya empezó las lluvias y no hay luz.
6: Oye, sí, están los apagones. Digo, podemos decir que esperemos que sea por las lluvias y no por otra situación.
8: Sí, que no sea algo permanente, ¿verdad?
6: Pero vamos a quedarnos sin echarle la culpa a las lluvias, pero sí vamos a estar obviamente muy al pendiente. Y por eso les decimos a la gente que nos mande también sus reportes, ¿no? No
7: claro.
6: Nada más los temas que
7: colonias?
6: Quieren ver
7: claro.
6: Aquí.
7: Sí,
6: ¿en qué los colonias? Reportes, ¿en qué colonia? Para nosotros de alguna manera poder pues ayudarlos, ¿no?
8: Sí, claro. Ayudar a la difusión, que es importante porque pues sí, hay muchas colonias que están padeciendo de esto, y bueno, con el tema de que no hay luz, luego tampoco hay agua.
6: Entonces, ese pues, es un problemón, claro.
7: Y la comida que tienes en el refrigerador.
8: Sí, no me digas.
6: O los aparatos que sufren muchísimo, aunque tengas regulador, a mí me ha pasado en mi casa, su casa, que se echan a perder.
7: Mira, sí, entonces, sí. Oiga, hoy vamos a platicar con Claudia, una plática muy interesante. Fíjate que tiene mucho sentido lo que comenta, ¿no? La gente con la que te rodeas, con la que convives, uh-huh. De pronto, deja algo en ti, bueno o malo.
6: Mucho.
7: Pero siempre deja algo en ti.
8: Sí, ¿no? Bastante. Yo creo que demasiado. Yo creo que hasta más de lo que, mucho más de lo que nos hemos dado cuenta.
7: Pero puedes, por ejemplo, percibir cuando absorbes algo de la otra persona y de pronto dices, chíspales, o sea, esto...
8: Sí, esto yo sé que venía de la otra persona.
7: De
8: ahí sí. Ajá. Ya me di cuenta, así ¿no? Que me he atrapado.
7: Una actitud o algo que dices, no, esto es porque convivo con...
8: Sí,
7: con
8: o hasta una persona. Frase o una manera particular de hablar, ya después lo agarras de otra persona y dices, espérate, ¿qué
6: sí,
8: pasa?
6: Calma.
8: Calmado. Oye, pero también estaría interesante ver qué absorbe la gente de ti, o sea, ¿qué creen ustedes que se lleva la gente de usted?
6: Qué buena pregunta.
7: Mira, ¿qué
6: pues,
7: tal?
6: Que nos digan. ¿Qué le deja abril, abril,
8: ya, nada más. Ya, deja, ya ahí sí nada más, no todos.
6: No, pero está interesante.
7: Hoy va a ser en abril, el caso va a ser.

0: de la prima.
1: Y mañana vamos a cambiar de tema. Sí, y se olvida. Y sigue. Vamos a...
2: De repente ya quiere mandar con las efemérides. Algo me dice. No sé por qué.
0: Tenemos tiempo para analizar, Abril. ¿No? Que sí, dice, mira.
1: Es más, una llamada telefónica al aire. ¿Por qué no?
0: En vivo.
2: Ah, caray, pues qué pregunté.
1: Oye, no, pero bien dicen que dime con quién te juntas y te diré quién eres. Y es completamente cierto.
0: Claro. Claro,
1: por eso hay que elegir bien a nuestras amistades.
0: Claro, sí, las malas amistades de lejos.
2: Calidad sobre cantidad.
0: Es correcto. Siempre. Pues ahora sí, ¿qué les parece si vamos a las efemérides y luego terminamos platicando de Abril a ver qué
2: el siguiente caso de estudio?
0: No te vamos a soltar.
2: En lo que van los análisis.
0: Vamos a ver. Vamos.

Un día como hoy, 27 de mayo, es el día de sensibilización de las colagenopatías tipo 2, que abarcan el síndrome de Stickler, SED y otras. Estas enfermedades se producen cuando hay una mutación del gen COL2A que causa anomalías en la producción del colágeno y ello afecta directamente al cartílago y al hueso, causando trastornos y displasias esqueléticas. Cada último miércoles de mayo se rinde homenaje a la nutria, un mamífero acuático muy especial. Además, en 1937 se inaugura el puente Golden Gate en San Francisco, Estados Unidos. Y en 1931, Auguste Piccard se convierte en el primer hombre en alcanzar la estratosfera en Francia al ascender en globo hasta los 16.000 metros de altura.

0: Vamos, inicio ya con la información de esta mañana y les comento que se realizó la segunda edición del Cabildo Juvenil 2026.
1: Georgina. Con la participación de 19 niñas, niños y adolescentes, se realizó la segunda edición de Cabildo Juvenil 2026. Ellos representarán a las y los regidores de las distintas comisiones y para ello presentaron propuestas que atiendan problemas actuales. Elías Díaz compartió su experiencia.
2: Me emociona mucho, es algo que me interesa mucho este tema, aprenderlo sobre lo que es política. Pero entiendo que esto significa una gran responsabilidad. Ahorita solo lo estamos simbolizando, pero aún así yo quisiera representarlo lo más, no perfectamente posible porque eso no se puede, sino de manera excelente y poner todo mi mayor esfuerzo en ello para representar las funciones de un regidor que se debe preocupar por los ciudadanos que están a su cargo.
1: La presidenta municipal, Cecilia Patrón, destacó que este ejercicio busca fomentar la participación ciudadana entre las nuevas generaciones y fortalecer el interés de los jóvenes en temas públicos y sociales.
3: Ustedes son ejemplo de participación y compromiso ciudadano. Estoy segura que las propuestas y reflexiones que surgirán de este Cabildo Juvenil enriquecerán el trabajo que realizamos todos los días desde el Ayuntamiento de Mérida. Cuenten siempre con una administración municipal que escucha, que abre espacios y que reconoce a las juventudes como protagonistas del presente y el futuro de Mérida.
1: Las iniciativas seleccionadas serán trabajadas durante un año mediante reuniones y actividades en distintos puntos, como fraccionamientos y colonias, con el objetivo de impulsar acciones de apoyo comunitario.
0: La Cámara Mexicana de la Industria de la Construcción en Yucatán recibió una nueva sesión de los foros de infraestructura y visión estratégica 2026 a la presidenta municipal de Mérida, Cecilia Patrón, quien presentó avances y proyectos de obra pública, alumbrado, espacios públicos, agua potable y mejoramiento urbano para la capital yucateca y también sus comisarías. El presidente de la CEMIC Yucatán, Felipe Canul, reiteró la disposición del gremio a seguir colaborando con el Ayuntamiento de Mérida en proyectos que impulsen el desarrollo ordenado y sostenible de la ciudad. Bueno, en otros asuntos, el aguacero del lunes pasado dejó daños en infraestructura urbana y cortes en el suministro eléctrico en el centro de la ciudad.
4: Se cubrieron y se recibieron muchos reportes de por ramas de algunos árboles caídos, postes y en algunos casos alguna estructura que de manera improvisada estaba armada. Lesionados, tenemos por ahí un reporte de uno o dos leves, nada de gravedad. Pues fue por la caída de ramas principalmente. Y la caída de ramas principalmente, pues lesionó de manera no grave a alguna persona. Pues estuvo distribuida por toda la ciudad. Uno de los principales puntos que se vio afectado fue la avenida Pérez Ponce, allá cerca de Montejo, donde un árbol de grandes dimensiones, ya por sus condiciones, es un árbol, pues se puede decir enfermo hasta cierto punto, pues cae y tapa los dos carriles de vialidad, lo cual ocasionó pues un congestionamiento de tránsito enorme, ¿no?
0: Y de los resultados sobre el inicio de la temporada de lluvias 2026, informó el coordinador de Protección Civil del Ayuntamiento de Mérida, Darío Soto.
5: Poste de concreto perteneciente a la CFE terminó a media calle en la 58.91 del centro de la ciudad. La fuerza de los vientos y la lluvia ocasionó que la infraestructura cediera a los embates, atrapando a los vecinos en sus casas por horas.
6: Se cayó el poste y tiene ocasionó muchos accidentes porque en diferentes casas no hay corriente. Por ejemplo, la casa rompió todo lo de arriba, la búfala. Como verán ustedes, pues el poste todo está roto, los cables tirados, muy mal.
5: Pero el daño no se limitó al poste, ya que jaló toda la cablería que conecta con las casas aledañas, provocando que se reventara parte de las conexiones, además de que afectó otros postes de madera. El sitio luce con cintas para limitar el paso vehicular, pero mientras los vecinos no cuentan con energía eléctrica y otros servicios y desconocen hasta cuándo se reanudarán.
7: De perdido 3 o 4 días, una semana. De perdido, pienso yo. Porque hay que mandar a componer todo, tubería, todo, porque la comisión no ha venido para nada. Y a todos de por ahí también, Debe ser coche para acá. Todos los. Hay taquimí también aquí enfrente. Todo esto ya está desbaratado todo.
5: Además, a tan solo unos metros la calle se inunda a pesar de que hay pozos pluviales, los cuales son insuficientes y el agua estancada impide el paso por la zona.
6: Toda la calle de la 60 viene el agua y aquí se inunda. Los pozos ya no dan abasto y no los están limpiando tampoco. Hay uno enfrente, ya ve usted cómo está ese poste. Pues ya está todo quebrado, ya está listo para caerse, la verdad. Yo creo que porque tiene tantos cables, pues pesa y jala los cables al poste.
5: Estas son apenas las primeras lluvias de la temporada y la zona de la 58 con 91 del centro de Mérida fue una de las partes más afectadas, a pesar de que por años los vecinos han pedido una intervención en el lugar.
0: Bueno, aquí lo que estábamos viendo y escuchando son parte de las afectaciones que se están dando en el centro de la ciudad por todo, pues, esta situación de los aguaceros que hemos tenido. Bueno, además, casi 24 horas de energía eléctrica ocasionó en el municipio de Canacín pérdidas económicas y suspensión de clases.
8: Desde las 3 de la tarde del lunes, vecinos de la colonia Villas de Oriente del municipio de Canacín reportan la falta de suministro eléctrico en varias calles del sector. Hasta la tarde del martes, el servicio no ha sido restablecido pese a los reportes.
9: Toda la noche no contamos con luz. Sinceramente sí nos afecta mucho porque pues no pudimos dormir por el calor, moscos, para nada de esa luz. Ya no tenemos ni siquiera pila en el celular. Pues no podemos ya trabajar así, por eso que no hemos descansado nada.
8: Este no es un acontecimiento aislado, pues el servicio brilla por su constante ausencia, generando pérdidas económicas en alimentos y mercancías, además de no permitir el descanso de las familias.
10: Pues los alimentos que se necesita el refrigerador, pues no contamos con ellos ahorita, porque casualmente se me echó a perder uno de mis alimentos ahorita que voy a dar el desayuno a los niños. Y la verdad sí es mortificante esto, porque hace un año nos pasó igual, pero fueron dos, casi tres días que estuvimos sin luz.
8: En algunos negocios ha ocasionado un cierre temporal y en los planteles escolares, niñas y niños fueron regresados a sus hogares debido al calor y la falta de iluminación, reportaron las madres de familia.
6: Y es un relajo también, pues afecta también a los muchachos, a los niños, porque hoy los llevan a la escuela y los mandaron por lo mismo, porque no hay luz, tanto la primaria como el kinder. Y pues también ya ve que aquí también dan clases y pues no hay luz. Sí, y en la tarde clase, y pues sí, es pérdida también, por decir, como para nosotras.
8: Grupos vecinales ya se organizan para manifestarse como medida de presión, ya que seguir sin energía eléctrica también afectaría el suministro de agua potable, y hasta el momento no tienen respuesta de las autoridades.
0: Canacintra mantiene altas expectativas con respecto a la inversión en generación y distribución de energía en Yucatán. Esto comentó su presidente Esteban Roche.
11: Tuvimos dos eventos recientes. Hace unas semanas estuvimos en la Ciudad de México, donde estuvimos en la Comisión Federal de Electricidad. Nos presentaron el plan. Nosotros hemos dicho que es tan importante la parte de la generación, que hoy ya tenemos, pues, como sabemos, las plantas de ciclo combinado que ya entran en operación, en los gasoductos para que puedan entrar. Pero también una parte muy importante es la distribución y la transmisión, que pues nos presentaron ahí inversión que están haciendo en esa parte en el estado, lo cual nos deja un poco tranquilos. Están trabajando, seguimos teniendo apagones, sí, es una realidad. Hay que darle mantenimiento, hay que cambiar subestaciones, etcétera, pero ya empiezan a trabajar en ello, ¿no? Que nos da un poco de tranquilidad. Sin embargo, no podemos dejar de presionar o exigir que sigan esa inversión para poder corregir el tema de los apagones.
0: Vamos, un corte y ya regresamos a CIPSE Noticias más temprano.
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0: estamos más que listas para inaugurar la primera sección de los espectáculos, porque Nan, tienes información, pues ahora sí que importante, y ay, que como sí. fan, yo sé que no estás más contenta.
1: Mi
0: ¿eh?
1: Corazón está como dividido, y sí. no porque yo tenga nada en contra de Drake, pero sí. es que le acaban de quitar un récord mundial, nada más y nada menos que a mi queridísimo Michael Jackson, como el artista masculino con más número uno en la lista de los Billboard. Y es que, bueno, Michael tenía 13,
0: nada más.
1: Número uno nada más. Y ahora Drake ya se coronó con 14 ¿sí? número uno,
0: o sea,
1: en esta lista.
0: Lo mínimo, así.
1: Por uno. Como que, poquillo. Y esto sucedió con su nuevo éxito, su nuevo tema que se llama Janis STFU. No sé si vaya así, porque la verdad no soy tan fanática de este artista. Pero lo cierto es que, bueno, muchos están debatiendo el punto que dicen que no se puede comparar la era que vivió Michael Jackson o que dominó Michael Jackson, porque pues obviamente tenemos que ser conscientes de que en aquellos entonces no había Spotify, no había TikTok, no había toda pues esta era de reproducciones masivas digitales que obviamente facilita que la demás gente escuche y conozca tu música.
0: Sí, y que yo creo que eso le da todavía el doble de mérito al logro de Michael Jackson, claro. como bien dices, o sea, él logró posicionar todas estas 13 canciones, que también eso sí vamos a recordar, que él sigue siendo el único artista que ha tenido estos número uno en diferentes décadas.
1: Sí.
0: O sea, imagínate el poder que tuvo por tanto tiempo, por el impacto y fuera de la era del internet. Yo creo que eso le da muchísimo más mérito al de Michael Jackson, claro. sin quitarle el de Drake.
1: Exacto.
0: Creo que van a ser categorías diferentes. No sé si ya podamos seguir comparando, como dices, la era pre-internet, post-internet.
1: La historia es muy diferente, sí. pero obviamente no le quitamos el mérito a Drake. Y que, bueno, hay que recordar que hay grupos o artistas, porque esto es solamente en la categoría de artista masculino, pero hay otros que liderean esta lista de número uno, como los Beatles, que tienen 20, Mariah Carey, que tiene 19, Taylor Swift y Rihanna, me parece que también tienen 14. Entonces, bueno, no es el único, pero obviamente sí ha alcanzado un logro importante, aunque ya sea en diferentes épocas. Ojalá que pudieran como que hacer esta categoría ya nombrando en las nuevas épocas. O
0: sí, como que la era digital, algo así.
1: Ajá, un término que sea como más justo para todos, porque obviamente a los fans de Michael Jackson pues no les está gustando nada esta información.
0: No, y bueno, recordar que pues también Michael Jackson volvió a entrar a estas listas famosas, como dice la lista Billboard, los top globales, gracias a la película sí. también. Entonces, yo creo que eso también le tiene que sumar en esta claro. historia de récords, por supuesto. Pero oye, Nan, te voy a cambiar drásticamente así de tema, porque ya pasamos de récords, ahora pasamos a unos rumores interesantones acá, pues con gente del medio nacional.
1: Ajá.
0: Pues nada más te hablo de Eduardo Verástegui y Araceli Arámbula, que resulta que recientemente pues fue el cumpleaños de Eduardo Verástegui y se les vio muy juntos y sonrientes y cantando,
1: ay,
0: disfrutando. Así es. O sea, fíjate, hace 28 años que se conocieron allá en el set de Soñadoras, que protagonizaron este romance en pantalla que trascendió la pantalla chica, trascendió la telenovela, que bueno, también fue todo un comentado en su momento por cómo terminó, porque se les decía muy juntos, eran muy jóvenes y eran como de los actores del momento.
1: Ajá.
0: Y cuando terminaron, pues hubo de que temas de infidelidad, decían que era por parte de él, y hasta decían que Ricky Martin fue uno de los detonantes de la separación, ¿me lo puedes creer?
1: ¡Ay, no!
0: Sí,
1: ¿cómo?
0: De dentro de los rumores decían que, Ricky, que decían que era
1: o sea, Ricky
0: Martin.
1: ¿Cómo?
0: Y Eduardo. Y ahora lo ves, mira, y ahora cómo cambian las cosas, que pues ahora, pues recordemos a Eduardo, pues desde hace tiempo ya no se dedica al mundo de los espectáculos, ahora está pues muy metido en la política, y pues de hecho está en una de las partes pues con mayor causa de derecha católica, entonces dices que haya tenido que ver sus quebreros con Ricky Martin, pues como que sí estaría.
1: Oye, pero cambió mucho.
0: Sí, cambió.
1: Pero luego ya ves que anda metido en rollos medios extraños y que nada.
0: Sí, ha sido una figura bastante controversial últimamente.
1: Polémica.
0: O sea, bastante polémica. Cada quien se puede formar su opinión de todo lo que ha dicho. Pero mientras tanto, en su cumpleaños, pues se la pasó rodeado de muchas amistades, entre ellas, pues, Araceli. No han declarado nada, no han declarado qué significa. Bueno, también, pues, Araceli ha vuelto a hacer tema de conversación tanto por el hijo con Luis Miguel, tanto por, pues, ahora esta aparición y a ver qué está pasando.
1: Pues no creo que pase nada.
0: Eso no es que...
1: Oye, pero Araceli, qué buen ojo tiene.
0: Sí, oye, no se la pasó mal,
1: guapo.
0: O sea, ella sí. Pues en su momento él muy guapo y pues Luis Miguel también, o sea, ella no.
1: Hay que aprenderle, Araceli.
0: Tenía sus gustos bien definidos, ella sabía lo que quería, evidentemente.
1: Estuvo muy bien, Araceli.
0: Muy bien, ella. Ahí está. Ahí hay una lección y probablemente donde tenemos más lecciones es con la siguiente plática, porque Elena Arcila platicó con el psiquiatra Lauro Suárez sobre los celos digitales. Vamos a ver qué está pasando. Hablando del área digital.
1: Uy.
0: Vamos a verlo.
2: Ya es miércoles y esta mañana me toca conversar con el doctor Lauro Suárez. Hola, doctor, buenos días.
3: Encantado de estar aquí, como siempre, Elena.
2: Encantada de estos temas tan ríspidos. La semana pasada hablamos de la microinfidelidad. Ahora vamos a hablar de la otra cara de la moneda, que
3: sí,
2: es
3: claro. Lo
2: son
3: que
2: los
3: genera
2: celos digitales,
3: los celos
2: que son
3: digitales.
2: Bien complicados. A veces no hay razón para ellos, a veces sí hay razón para ellos.
3: Exacto, no depende, no depende tanto si hay o no, si tienes o no tienes razón. Vamos a hablar de eso que estás sintiendo, ¿no? De esa emoción que está surgiendo a través de una interacción en el teléfono, en la computadora, etcétera.
2: La vigilancia emocional a mí me da mucho trabajo. Cuando alguien me dice, es que publicó en su red, yo digo, ¿cómo tienes tiempo de ver qué publicó en su red? Cuéntame.
3: Pues tú decías hace algún tiempo que para tener celos necesitas tiempo, ¿no? Para investigar qué es lo que está pasando. ¿No? Sí, sí, sí. Entonces, la emoción, los celos ya de por sí son complejos, ya son complicados.
2: Sí.
3: Y en este entorno que estamos viviendo de conexión digital, de conexión pues prácticamente con el mundo, se vuelve mucho más complejo. Si es que no existe una cierta seguridad o una forma de vivir tu relación de pareja de manera estable. Porque muchas veces la relación ya tiene ciertas filtraciones, la relación de pareja ya tiene ciertas filtraciones y solo basta una pequeña señal, entre comillas, sí, para decir, bueno, es que mi relación ya está tronada, ¿no?
2: ¿Qué pasa con, por ejemplo, compartir la contraseña del celular, permitir que el otro lea lo que tú tienes?
3: Ay,
2: tengo mi pensamiento privado, pero tú eres el especialista.
3: No, bueno, lo vemos frecuentemente en terapia de pareja. Es un tema que le encanta a Humberto, eso.
2: Ah, no
3: sí,
2: me
3: claro,
2: digas,
3: sí.
2: Hay que bueno, preguntarle.
3: Eso, siempre comentando acerca de estas cosas, ¿no? ¿Por qué? Porque cada pareja es diferente. Todos tenemos una forma diferente de relacionarnos. Y es bastante común actualmente que por cuestiones de seguridad compartamos la contraseña.
2: Yo sí lo creo.
3: Sí, sí puede ser, desde luego, la contraseña o incluso tu ubicación.
2: También lo creo.
3: El problema radica en cuando, por ejemplo, compartes tu ubicación y te están, como decías, alguien tiene tiempo para vigilar por dónde estás.
2: Ay.
3: Y por qué te detuviste 20 minutos en esa zona, ¿no?
2: Ajá.
3: O por qué hoy apagaste la
2: ubicación,
3: dejaste de compartir la ubicación. Bueno, ahí es donde está el problema. ¿Qué empieza a generar en ti? Porque muchas de estas cosas, muchas de estas emociones tiene que ver con las fantasías.
2: ¿Por qué?
3: Con todo lo que te estás imaginando.
2: ¿Qué está
3: mucho
2: pasando?
3: De lo que está sucediendo en la realidad y mucho de lo que estás imaginando, todo lo que estás fantaseando que puede estar sucediendo.
2: La semana pasada decías que la comunicación es muy importante para evitar la infidelidad. Y yo te pregunto, ¿hasta dónde mi privacidad y tu privacidad,
3: sí,
2: ¿no? Y hasta dónde comparto y hasta dónde tengo un secreto? ¿Qué se me viene a la mente? ¿Tuve una infidelidad o tuve un error o tuve algo antes de conocerte? Si no te lo conté, seguirá siendo un secreto.
3: Seguirá
2: Pero si fue
3: secreto
2: antes de ti, pues ¿cuál es el asunto? A menos que ese secreto sea un hijo que vaya a aparecer dentro de... No lo sé. ¿Se vale o no se vale?
3: Yo creo que se puede valer siempre y cuando no dañes a la persona, no dañes a la pareja. Se puede ser honesto, puede ser honesta con tu relación. Yo creo que es importante que lo vemos en terapia, que la pareja sepa con quién está, ¿no? De ahí la clásica,
2: la clásica
3: frase, no sé con quién estoy viviendo, ¿no?
2: Okay.
3: Y bueno, todo eso parte de la inseguridad que también le generamos a la persona al no ser claro, al no ser directos o, como decíamos la semana pasada, al ser ambiguos, ¿no? Tú puedes descubrir una plática que estoy teniendo con una amiga, Pero esta plática todavía ya tiene su rasgo, tus toques eróticos un poquito ambiguos, pero cuando la detectas, yo te voy a decir, mira, pues es que aquí no hay nada, ¿no? Está completamente ambiguo. Sin embargo, yo sé que había una intención real de coqueteo, por ejemplo, ¿no? Okay. Entonces, también muchos de estos celos que le hemos llamado digitales, cibernéticos, tiene que ver con cómo nos comunicamos con la pareja, ¿no? O sea, qué es lo que estamos haciendo en nuestra vida física y en nuestro entorno virtual. Y no es que tengamos que decirle todo a la pareja, ¿no? Pero sí, sí, la comunicación tiene que ser abierta.
2: ¿Dónde está la línea peligrosa? Porque yo le doy la contraseña a mi pareja, pero espero que no revise mi teléfono, no porque yo esconda nada, sino porque me parece que me invadiría. Eso pienso yo. ¿Dónde está la línea?
3: Elena, tú pensarías que te invade, pero no estás ocultando nada, ¿no? Por ejemplo, entonces,
2: hazlo. Exacto. O sea, revisarlo.
3: Esto que acabas de decir es fundamental. Estamos hablando de la honestidad. Estamos hablando de que puedes compartir la contraseña, puedes compartir tu ubicación, pero en una relación honesta no tendríamos nada que ocultar. No tenemos nada que ocultar. Así que esa línea imaginaria, esa línea en donde tú puedes ser tu propia persona y yo también, te queda en la ambigüedad siempre y cuando no se haya platicado previamente.
2: O sea, todo hay que hablarlo. Ese es el resumen.
3: Lo ideal, sí. Y bueno, también me han preguntado, ¿es que todo lo tenemos que hablar antes de casarnos o de vivir juntos? No, no. Hay muchas cosas que van surgiendo conforme la relación se va dando. Eso es el noviazgo en muchas ocasiones. O esa es la etapa en la que nos vamos conociendo.
2: Hay que basar todo en la honestidad, digamos.
3: En la honestidad. Yo te puedo compartir mi contraseña, pero espero que no estés todo el tiempo metida.
2: Ajá, gracias.
3: De forma como una intrusiva, ¿no? En mis cosas, ¿no? Me incomodaría mucho.
2: Ah, yo pienso eso.
3: Lo podemos platicar, claro.
2: Muy bien. La próxima semana. Gracias, doctor.
3: Oiga,
2: si tiene dudas o preguntas, haga una consulta. Doctor, ¿cuál es el número para que te escriba?
3: 99-92-28-88-81, número para pedir alguna cita o comentar algo de lo que hablamos aquí.
2: Haga una consulta porque 7 minutos no alcanzan. Vamos a pausa, quédese con nosotros, Circe Noticias, más temprano.
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0: Angie Batres informó que se implementó una nueva sala de terapia postquirúrgica en Ciudad de México, dirigida a pacientes de alta complejidad, como trasplantes de riñón, corazón, hígado, intervenciones renales o cirugías oncológicas de alto riesgo. La presidenta Claudia Sheinbaum aseguró que la consejera presidenta del INE, Guadalupe Taddei, entendió mal la iniciativa que busca blindar a los candidatos de cualquier vínculo con el narco mediante la creación de una comisión de verificación de integridad en candidaturas. Esto después de que Taddei alertó que la reforma en materia electoral y judicial que presentó la presidenta Claudia Sheinbaum podría convertir al INE en juez y parte durante las elecciones, pues no es una de sus facultades palomear candidatos antes de que los postulen los partidos políticos. La jefa de gobierno, Clara Brugada, afirmó que se necesita hacer una reforma al Código Fiscal de la Ciudad de México para incluir las tarifas por la expedición de licencias y emplacamiento de vehículos eléctricos, como scooters y bicicletas eléctricas, conocidos como vehículos motorizados eléctricos personales. Planteó enviar una reforma al Congreso local con la finalidad de que se apruebe en un periodo extraordinario, toda vez que estas medidas se aplicarán a partir del 1 de julio de 2026.
1: Bueno, y en más información, la Comisión Nacional del Agua, a través de la Cuenca Peninsular de Yucatán, mantiene acciones de saneamiento, limpieza y prevención en la Ciénaga de Progreso. Esto como parte de los trabajos orientados a proteger a la población, preservar los cuerpos de agua y fortalecer el acceso al derecho humano al agua en las comunidades de la región costera. Con jornadas de limpieza, las brigadas de la Conagua realizan el retiro de residuos y limpieza de zonas con acumulación de material que pudiera obstaculizar el flujo natural del agua, especialmente durante la actual temporada de lluvias y ciclones tropicales. La Conagua exhorta a la población a contribuir al cuidado de los cuerpos de agua, evitando tirar basura y residuos en las calles, alcantarillas y zonas naturales. El Instituto Nacional de Antropología e Historia, junto con el gobierno del estado, presentó a los artesanos de la zona arqueológica de Chichén Itzá una propuesta para llegar a acuerdos y abrir el sitio a los turistas.
2: Luego de las protestas de artesanos en Chichén Itzá, el gobierno del estado y el INAH aseguraron que no habrá desalojo y que el proceso busca ordenar la actividad comercial y turística sin afectar a quienes ya trabajan en el sitio, así lo aseguró el director del instituto, Omar Vázquez.
3: Y por supuesto que nosotros, con muchísimo respeto, y lo reiteramos en este espacio, es importante mencionar que ni por parte del gobierno estatal ni por parte del gobierno federal hay ninguna especie de desalojo. También es importante mencionar que tenemos un censo que fue consensuado, por supuesto, con los artesanos y artesanas desde el año 2025.
2: Aseguraron que el diálogo ha sido permanente y 264 ya decidieron sumarse al nuevo mercado de artesanías del Centro de Atención a Visitantes, ya que la propuesta de una sola entrada por el CADVI responde a razones de seguridad, al boleto único y a la necesidad de ordenar la visita turística, incluyendo el acceso al nuevo Museo Maya. Por su parte, David Escalante, director de Cultura Yucatán, reafirmó que no existe ninguna intención de desplazar a los artesanos, sino de invitarlos a sumarse al nuevo esquema de trabajo.
4: Por ejemplo, habían solicitado un apoyo de crédito con una tasa muy accesible y con mensualidades muy sencillas para poder crecer la producción artesanal que tenían ahí a través de INA y obviamente intercediendo también el gobernador con los créditos de bienestar. Si no estoy mal, creo que 198 fueron las personas que aplicaron a estos créditos y que estarán en próximos días recibiéndolos.
2: En tanto, el secretario general de Gobierno, Omar Pérez, explicó que ya existe un documento firmado por el INAH en el que se compromete a no realizar desalojos y dijo que la propuesta principal es reubicar a los artesanos que se encuentran en la franja que va del antiguo parador a la zona de la pirámide. Agregó que quienes ya se encuentran dentro del polígono y no están en esa franja podrán permanecer en sus espacios siempre que firmen su conformidad.
5: La propuesta que tiene el INAH es trasladar a estos compañeros dentro del mismo sitio, pero en la entrada principal. Por el otro lado, los compañeros artesanas y artesanos que al día de hoy están dentro de la zona, pero no están en esta franja, la propuesta del INAH es invitarlos a que asistan para que firmen de conformidad que no se van a mover, que van a permanecer en donde están el día de hoy.
2: Insisten en que el objetivo es garantizar un reordenamiento que beneficie a toda la zona y el llamado es a reanudar el diálogo y alcanzar acuerdos que permitan abrir de nuevo el sitio arqueológico y devolver a la normalidad a una de las principales fuentes de ingresos de la comunidad.
1: Operadores de la ruta Vaivén, circuito metropolitano, irían a huelga en caso de que la empresa no escuche sus peticiones.
0: Desde el jueves pasado, ninguna de las unidades de la ruta Vaivén Circuito Metropolitano salen a las calles de Mérida. Este martes continúan en resguardo como medio para pedir incremento salarial, que los choferes no tienen desde hace 3 años, contó Schubert Góngora.
6: Se entregó formalmente tanto a las oficinas administrativas como a la agencia de transporte nuestro pliego petitorio y conjuntamente con la representación jurídica. De los 10 puntos que se mencionan, digo, para no extender tanto el tema, pero son los puntos más relevantes que son los que nos afectan y nos golpean directamente a nuestra economía.
0: Y es que 8 meses atrás se reunieron con representantes de la empresa Circuito Metropolitano, en la que tomaron acuerdos que hasta ahora no se cumplieron. Por tal razón, rechazaron mesas de diálogo.
6: También han intentado debilitar la estructura que hemos conformado a través de mensajes personales a compañeros. Y se puede ver en la presencia. Éramos 90, quedamos 48. Aún así seguimos siendo mayoría. Vale la pena hacer mención de que la administración está interviniendo de manera sucia, vamos a decirlo así, ¿no? Llamando a los compañeros a no presentarse, porque ese fue el mensaje.
0: Como operadores esperan que antes del sábado 30 de mayo se obtenga respuesta positiva ante dichas solicitudes. En caso contrario, la manifestación podría convertirse en huelga.
1: Vamos a otros temas. La presidenta Claudia Sheinbaum informó que avanza la credencialización del Servicio Universal de Salud, ahora con las personas adultas mayores y con discapacidad permanente, cuyo registro podrá realizarse hasta el 14 de noviembre en los 2,136 módulos ubicados en los 24 estados federalizados, que pueden localizarse en gob.mx/bienestar.
7: Estamos credencializando en este momento a todas y todos los adultos mayores. ¿Para qué? Para el Servicio Universal de Salud. ¿Qué ventaja va a tener ser parte del Servicio Universal de Salud con la credencial que van a poder ir a cualquier centro de salud a atenderse independientemente de la derechohabiencia? Además, si tienen alguna urgencia, van a poder ir a cualquier hospital independientemente de la derechohabiencia. Y también para algún tipo de padecimiento, como por ejemplo diálisis, van a poder ir también a cualquier lugar. Vamos a empezar con los adultos mayores y después vamos a ir con toda la población, con todo el país. ¿Por qué es importante la credencial? Porque para poder asistir a un sistema o a otro, necesitamos digitalizar el expediente médico. Es decir, que todo sea digital, que todo sea automático, que no quede solamente en el papel, para que un médico en el IMSS pueda ver el expediente médico, aunque seas del IMSS Bienestar. Eso es indispensable. Entonces, a partir de ahora aumentamos los módulos para la credencialización del Servicio Universal de Salud. Les va a llegar por su teléfono a los adultos mayores a dónde tienen que dirigirse en un mensaje de SMS y también a través de las enfermeras que van a visitarlos en salud casa por casa.
1: Y ahora vámonos con Abril, que nos tiene más información. Adelante.
8: Gracias, Humberto. 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Momento de ir un corte, pero ya regresamos a Cipse Noticias más temprano.
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0: Ya estamos de regreso, me da mucho gusto esta mañana nos acompañe nuestro doctor en pensiones, don Jaime Gutiérrez, que viene a resolvernos todas las dudas que se nos han hecho llegar a través de las redes sociales. Don Jaime, ¿cómo está?
1: ¿Qué tal, Humberto? Amable tele y radio audiencia, un gusto saludarlos en este día, al igual que a los compañeros del estudio.
0: El gusto es mío, hoy me tocó platicar con usted.
1: No, hombre, qué mejor miércoles que este, ¿verdad?
0: Qué amable, y le traigo una interesante pregunta, porque viene muy específica la pregunta que nos hacen llegar, don Jaime. ¿Qué le parece si se la voy proporcionando? Dice, me van a pensionar, don Jaime, entrando en el mes de junio. Trabajo en el IMSS desde 1996. Sé que me van a dar a elegir entre la ley anterior y la ley actual. ¿Cuál me conviene más y por qué? Pregunta la persona. Y nos dice, tengo 1,852 semanas, 60 años, 6 meses y 15 días. Mi Afore tiene 1,047,194 pesos. Tengo esposa, 2 hijos, uno de 13, otro de 14. Mi salario en el IMSS es de 35,000 al mes. Esto está bien específico, don Jaime.
1: Sí, está bastante específico y que, digo, pocas preguntas nos llegan con tal precisión que no nos dan espacio a la suposición y a la duda, sino que por la forma en que viene redactada la pregunta nos permite precisar muchísimo las respuestas. En efecto, toda persona que haya cotizado en la ley anterior y en la actual, por un transitorio dice que las personas que le hayan cotizado en ambos regímenes, al momento de que tengan que tomar la decisión por una pensión, podrán elegir el régimen anterior o el régimen actual. Pero a su vez el instituto le dice la ley, debe de ponerle a la vista el documento de elección de régimen, así se conoce ese documento, para que vean estimativamente cuál es el cálculo de la pensión en el régimen 73 y en el régimen 97, y así pueda el trabajador elegir el que más le convenga.
0: Ok, o sea, ya con números le van a decir, si tú te jubilas con la ley anterior va a ser tanto.
1: Así
0: pero
1: es.
0: Si es con la otra va a ser tanto.
1: Es correcto, sí. Incluso hacen la referencia en ese mismo documento de que cuánto va a ser la pensión, cuánto va a ser lo que va a recibir de aguinaldo y cuánto es lo que va a recibir de retroactivo en los ambos regímenes, ¿verdad?
0: Ok.
1: Pero ¿por qué conviene más la ley 73 en el caso muy en específico de esta persona?
0: Ajá.
1: Porque cuando él se pensione, va a poder disponer de su cuenta individual el SAR 92 retiro, el SAR 92 vivienda, más el concepto que se llama IMSS 97, que son aportaciones patronales al del 2% al seguro de retiro del 1 de julio a la fecha en que se cause baja, más todo lo que tenga acumulado en la subcuenta de vivienda. Es decir, es muy apetitoso realmente para quienes estén en esos recursos elegir esa ley, porque si se van por la ley 97, ahí prácticamente nomás recibirían SAR 92, retiro y vivienda, y todo lo que es aportaciones de retiro 97 y de vivienda 97 a la fecha de pensión, se quedan para pagar pensión.
0: Ahora, ¿esto no lo está comentando por las características que nos está diciendo o es en general para todos? Porque todo esto de 1,852 semanas, 60 años, el Afore, la cantidad, ¿influye en eso o ya es de entrada por la ley 72?
1: Hay que especificar. En la ley 73 se calcula bajo un procedimiento mucho, muy específico y sobre todo por la cantidad de semanas, la edad de pensión, el salario de cotización, el que tenga esposa y 2 hijos, eso le va a dar una mayor pensión.
0: Okay.
1: ¿Por qué? Por la esposa nos agregan un 15% y por cada hijo que tengamos menores de 16 años nos agregan un 10% más de pensión, mientras ellos no cumplan 16 o si al cumplir 16 ellos continúan estudiando, ese 10% por cada uno de ellos se sigue agregando a nuestra pensión y pues nos mantiene una pensión más puruchita, ¿verdad?
0: O sea, puede variar. Esto es muy interesante lo que nos está comentando, porque aquí es muy importante recibir asesoramiento. ¿Esto nos lo dicen cuando llegue ese momento?
1: Bueno, definitivamente el Seguro Social ya me da muestras, datos consolidados.
0: Okay.
1: Esto es tu pensión. en eso va incluido. Desde luego que recomendamos nosotros muchas de las veces que ante cualquier duda o ante cualquier sospecha de que la pensión no sea la adecuada, busquen la asesoría precisamente profesional para hacer el recálculo y determinar que fueron considerados todos los factores que integran al monto de la pensión, engrandeciéndola.
0: Okay.
1: ¿Qué ocurre en la ley 97? Disculpa.
0: No, no, no, adelante.
1: ¿Qué ocurre en la ley 97? Ya cuando me dan una pensión, en este caso con 1,000,000 pesos que tiene 57,000.
0: Ajá, 1,047,000, ajá.
1: Sí, prácticamente esta persona le va a tocar una pensión mucho, muy bajita. Yo no la auguro más de 6,000 pesos. Y en esos 6,000 pesos ya van incluidos todos los conceptos que mencionamos, las asignaciones familiares, esposa y de los dos hijos, lo cual hace que sea muy bajita esta pensión comparada con la que puedo tener por ley 73.
0: Sí está bajo, don Jaime, o sea, si él dice que está ganando 35,000 al mes, ¿al final va a ganar 6,000?
1: Al final, estimativamente, sería como la cuarta parte.
0: La cuarta parte.
1: Aproximadamente. Claro, va a tener derecho solamente si se esperara hasta los 65 años al complemento solidario que otorga el Fondo de Pensiones para el Bienestar. Pero, ¿qué ocurre? Él se va a pensionar a los 60 años. A los 60 años, ese complemento económico no opera.
0: ¿Vale la pena esperar 5 años?
1: ¿Valdría la pena? No, en este caso no le va a convenir porque como él empezó a cotizar antes del 1 de julio del 97, no califica para ese beneficio.
0: Ok.
1: Entonces, por lo visto, a todas luces, este señor debe elegir ley 73.
0: Ley 73. Ahora, hizo un comentario al principio que decía que a solicitud del...
1: Sí, efectivamente... Ajá. El otro de los transitorios de la ley del Seguro Social establece que a solicitud del trabajador, el instituto debe ponerle a la vista el cálculo estimativo de las dos pensiones para que de esa manera él vea la diferencia entre una y otra y pueda elegir la que mejor le convenga.
0: ¿Y si no mete la solicitud?
1: Si no me presenta una solicitud, el Seguro Social dice, bueno, tú ya cumpliste los derechos, dejaste de trabajar, quieres esperarte un tiempo más para tramitarla, espérate el tiempo que sea, yo te la voy a dar a partir del día que cumpliste con las semanas cotizadas y sobre todo con la fecha de la baja. Te pago retroactivo también, pero hay que tener en cuenta que ese pago retroactivo no se extiende a más de 12 mensualidades, por eso también no hay que dejar pasar mucho tiempo.
0: ¿Qué es recomendable acá tomar en cuenta, don Jaime?
1: ¿Qué es recomendable? Primero que nada, que al momento de que nos vamos a pensionar tengamos todos los documentos que nos piden, incluso si ustedes me mandan un mensaje de WhatsApp solicitando quiero la guía oficial, les comparto con mucho gusto la guía oficial que el mismo seguro ha proporcionado, de tal forma que ahí vienen todos los pasos y procedimientos que debe de seguir y documentos que debe de presentar al momento de su pensión.
0: Excelente, como siempre, don Jaime, pues de alguna forma nos ilumina con todo esto que debemos ir preparándonos, ¿no?
1: Claro que sí, nada como estar preparados también. Muchas de las veces recomendamos que antes de presentarse a solicitar pensión tengan el cálculo estimativo para que al momento de que vean ellos el documento de elección de régimen sepan y si coinciden o no los datos, ¿no? Porque puede suceder también que en el proceso de certificación de semanas cotizadas se le puedan descontar algunas semanas que hayan sido consideradas a criterio del instituto como simulaciones laborales. Eso podría hacer que varíen la cantidad de semanas y al variar la cantidad de semanas, ¿varía también el salario base de cotización promedio? No necesariamente, pero sí las semanas cotizadas reduciendo el importe de la pensión. Y ahí vienen los corajes y ahí vienen las desesperaciones y luego el arranque en decisiones de que voy a demandar al instituto. Espérense tantito, no demanden sin antes analizar por qué un resultado puede ser distinto de un estimado al que les está ofreciendo el instituto.
0: Y solamente hay que comprobar y hay que checar que todo esté en orden para poderlo de alguna forma certificar.
1: Es correcto. Y también considerar otro punto. Hay un tope máximo de pensión. Hay un tope máximo de pensión y eso lo puede usted sacar muy fácilmente. Multiplica 365 por el salario base de cotización promedio de las últimas 250 semanas y no, no 250, 1750 días, okay. Y lo más le agrega el 11%, lo divide entre 12, esa sería la pensión máxima que puede recibir, porque tenemos personas que con un salario muy alto y con muchas semanas de cotización exceden la pensión máxima posible y luego vienen los ajustes y luego dice uno, oye, pero ¿por qué me están dando menos del 15% por mi esposa? Bueno, por los ajustes que se tuvieron que hacer.
0: Hay un tope. Don Jaime, sus redes sociales, ¿dónde lo encuentran?
1: Con mucho gusto, pueden escribirnos un mensaje de WhatsApp al 9999-100554 o bien mandarnos un mensaje de email en el que aparece en la parte inferior de pantalla y con gusto serán atendidos.
0: Gracias, como siempre, don Jaime.
1: Al contrario, un fuerte abrazo para todos ustedes, teleaudiencia y compañeros del estudio, deseándole lo mejor a nuestro compañero que está por ahí en proceso de recuperación de salud.
0: Claro que sí. Muchas gracias.
1: Al contrario, gracias a ustedes.
0: Vámonos con Abril. Adelante.
2: Gracias, Humberto, y también gracias a don Jaime por resolver siempre esas dudas tan oportunas. Amigos, vamos a adentrarnos en el mundo deportivo porque los atletas mexicanos han traído oro a casa y también hay movimiento en contratos del fútbol de la Liga MX. Vamos a conocer más detalles en las siguientes notas. Bienvenidos a una nueva dosis deportiva. Les platico que la selección mexicana de voleibol de playa consiguió 2 medallas en la cuarta etapa del Tour Norseca 2026, disputada en Madero, Tamaulipas. Inés Lares y Carlos Ayala se proclamaron campeones tras vencer 2-1 a los cubanos Gómez y Veranes. Con este oro, la dupla mexicana igualó su actuación en República Dominicana, donde también conquistaron el título. En la rama femenil, Abril Flores y Susana Torres se quedaron con el bronce al superar 2-0 a Kailin y Drick de Cuba. Por su parte, Miguel Sarabia y Jorman Osuna firmaron una cuarta posición debido a molestias físicas de Osuna. La siguiente parada del circuito será en San Salvador este fin de semana. ¿Y recuerdan que hace poco hablábamos sobre el futuro de Joel Wiki y cómo confirmaron su estadía en Cruz Azul? Ahora la atención se centra en Efraín Juárez, cuyo futuro en Pumas es incierto tras perder la final del Clausura 2026. Reportes señalan

0: salvo que el club decida lo contrario. Los New York Knicks regresaron a las finales de la NBA por primera vez en 27 años tras barrer 4-0 a los Cleveland Cavaliers en la final de la Conferencia del Este. El triunfo 130-93 en Cleveland tuvo como figura a Karl Anthony Towns con 19 puntos y 14 rebotes, acompañado por 5 jugadores en doble dígito. Jalen Brunson fue elegido MVP de la serie tras liderar la remontada en el primer juego y mantener el ritmo ofensivo. Los Knicks sumaron su 11ª victoria consecutiva en playoffs, convirtiéndose en el cuarto equipo en lograrlo desde 1976. El entrenador Mike Brown alcanzó las finales en su primer año al frente del equipo, siendo la tercera aparición de Nueva York en esta instancia desde su último título en 1973. El rival de los Knicks se definirá entre Oklahoma City Thunder y San Antonio Spurs, con el inicio de las finales programado para el 3 de junio. Estos fueron nuestros deportes. Continuamos con más información en CIPSE Noticias más temprano. Oigan, vamos a hacer un llamado a todos los fanáticos de Pumas que nos comenten en nuestras redes sociales @CIPSENoticias si quieren que Efraín se quede ahí en el banquillo, qué es lo que opinan, debería quedarse o irse. Mientras esperamos sus comentarios, vámonos a una pausa, pero si usted nos escucha en KISS 97.7 FM, tenemos información importante para usted. Adelante.
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0: Ya estamos aquí en Conexiones, la sección de Claudia Durán. Buenos días, Clau, bienvenida.
1: Elena, muy buenos días a todo el auditorio.
0: Sigamos compartiendo. Hoy vamos a hablar de un tema interesante, de ¿eres parecida a las cinco personas con las que convives?
1: O ¿Eres el promedio
0: de las cinco,
1: de las cinco personas con las que
0: promedio.
1: Más convives?
0: Eso hace la diferencia. Leí para conversar, por sí. supuesto, que esta es una teoría de Jim Rohn, que es un empresario y también es un orador, un empresario exitoso y también es orador, y que él dice que para bien o para mal, es decir, el promedio de las cinco personas,

0: personas que te hacen mejor o el promedio de las 5 personas que tienes que trabajar, ¿no?
1: O sea, que te llevan a un lugar, digamos, no deseable para ti. Lo que pasa es que el ambiente sí afecta mucho, a veces más que la conciencia.
0: Ok.
1: Y voy a poner un ejemplo, o sea, tú ya no quieres hablar mal de las personas, por decir algo, ¿no? Uh-huh. Pero tienes un grupo de gente, de amigos, en donde siempre, cuando se juntan, hablan mal de la gente. Entonces, el hecho de que estés ahí te pone a ti en ese...
0: Hablar mal es
1: por decir
0: cosas no buenas de las demás personas.
1: Criticar a las personas. Pero bueno, esta fórmula que les digo, este promedio, no es exactamente matemático, pero la psicología, la neurociencia, lo han tomado como parte del comportamiento humano.
0: Okay.
1: Entonces, las personas que te rodean influyen tu energía, lo hemos platicado varias veces.
0: Influyen tu energía y tu rendimiento y tu consciente.
1: Influyen tu mentalidad, además... tus hábitos.
0: Okay.
1: Y hasta la manera de cómo ves la vida.
0: ¡Qué feliz!
1: Exactamente.
0: Oye, y no tienen que ser tus amigos presenciales, también puede ser temas digitales, como...
1: Sí, exactamente. Okay. O sea, lo que pasa es que lo que va rondando tu mente es lo que te va transformando. Entonces, si estás mucho tiempo en redes sociales, en podcast, en tipo de información digital, que... te está dando cierta información, pues eso va a transformar tus creencias.
0: Te pregunto porque, por ejemplo, en el mundo digital, si tú le das like o te quedas viendo todo completo un video de un tema en particular, te van a empezar a salir
1: de eso mismo.
0: Todo
1: exactamente.
0: Ese tema.
1: Tu algoritmo se vuelve para allá.
0: Es un poco lo que te pasa en la vida.
1: Exactamente.
0: Repites
1: y si
0: lo
1: hay
0: que
1: gente que no convive con nadie porque está totalmente aislada, ¿no? Pero bueno, aquí lo importante sería darnos cuenta de que el cerebro humano trabaja con esas neuronas de espejo que,
0: okay.
1: que lo que hace es por imitación y por adaptación que te vas volviendo como tu entorno. Y a lo mejor no es la gente con la que tú quieres convivir, y aquí es donde voy a poner el cuestionamiento para la gente que nos ve y nos escucha, pero que sí estás constantemente con esta persona, porque trabajas con ellas, porque pues, es un familiar, porque y te vas a volver y vas a normalizar ciertas actitudes. Si estás con gente que constantemente se queja, por ejemplo,
0: ¿no?
1: Ya la queja es algo que ya lo ves normal, ¿no? Y no lo es.
0: Y tú empiezas a quejarte.
1: Porque las emociones son contagiosas, Elena.
0: Si todo tu entorno es deportista, vas a empezar a correr.
1: Ya, o sea, vas a decir, pues esto es parte de la vida, yo también tengo que estar ahí.
0: Si todo tu entorno bebe...
1: vas a empezar a beber. Entonces, si quieres dejar de beber, por ejemplo, tendrías que estar conviviendo con personas que no tienen esas costumbres.
0: Okay. Uh-huh.
1: Entonces, no se trata de juzgar ni de abandonar gente que digas, ay, pues ya no me voy a llevar con gente que tiene problemas y me está contando. No, a veces todos pasamos por malos momentos y bueno, a veces pues nos toca contener amigos, familia, pero no cargar emocionalmente con personas que viven en un modo víctima, en un modo queja constante, como te decía. Entonces, aquí, ¿de qué se trata? Yo siempre les voy a invitar a ese crecimiento personal, a ese volvernos una mejor versión de nosotros mismos. Revisen, por favor, esas conversaciones que están teniendo, esos vínculos, con quién, esos hábitos y esos entornos. Cuando tienes, por ejemplo, convives mucho, te platicaba yo que mi socio es una psicóloga y su educación financiera pues no era algo fuerte. Y,
0: ¿qué
1: pues,
0: es tu expertise?
1: Que yo soy buena para eso, cómo ha mejorado ella sus finanzas y yo teniendo una psicóloga como compañera, como también la manera de ver estos temas de crecimiento personal y todo impactado favorablemente en mi vida.
0: O sea que es recíproco en casi todos los casos. ¿Cómo sacar el promedio de los 5 que me rodean?
1: ¿Cómo sacar? Bueno, te puedes hacer algunas preguntas, ¿ok? O sea, no el promedio, sino para que analices,
0: sí.
1: ¿No? ¿Me inspira o me desgasta ciertas personas? O sea, yo convivo mucho con, y voy a poner en mi lista, mi mamá, mi socio, mi mejor amigo,
0: mi pareja.
1: Y vas con cada uno. ¿Me inspira, me desgasta, saca mi mejor versión o no? Ajá. O sea, cuando estoy con ella, pues me invita a que, por ejemplo, tú voy a crear un programa nuevo, voy a, no sé, algo así, ¿no? Después de verla, ¿tengo paz o ansiedad?
0: Ay, qué importante pregunta.
1: Ajá. ¿Me impulsa a crecer o me mantiene pequeño o en una zona cómoda?
0: Ok.
1: ¿Ya? Okay, con esas preguntas ustedes pudieran ya analizarse. para decir, bueno, con ella me pasa esto, con esto me pasa esto, con esto me pasa esto. Y entonces ya decir, bueno, estoy en el lugar en donde quiero estar, y si no, tengo que buscar a otras personas que me ayuden a llegar a esa versión que estoy buscando de mí.
0: Porque a veces no nos damos cuenta cómo vamos formando nuestras constantes.
1: Mira, exactamente. Aquí no siempre podemos elegir lo que nos pasa en la vida, Elena.
0: Claro.
1: Pero sí podemos elegir la energía que permite cerca de ti. Okay. Entonces, por eso digo, si tú quieres ser más deportista, tendrías que buscar convivir más con personas que tengan ese hábito del deporte como algo prioritario en su vida.
0: Ok. Uh-huh. Okay.
1: Al final, el entorno que te rodea te transforma, Elena.
0: Eso es verdad. Eso es verdad. Si tu común es el aprendizaje, la documentación, la lectura o los chismes del espectáculo, pues el resultado va a ser o crecimiento o nada, ¿no? Porque los chismes no te llevan a ninguna parte.
1: Mucho a ningún lado.
0: No, si en vez de ver un podcast con Marian Rojas Estapé, estás viendo la película
1: de moda, que no tiene mucho mensaje, tal vez, de crecimiento. Y no está mal, ¿no? Las personas divertidas también tienen un papel importante en
0: nuestra vida. Pero la repetición de lo que yo te, era lo que yo te decía, la repetición que te lo decía fuera del aire.
1: Sí.
0: Digo, ¿qué tengo en común con los cinco? El alcohol, haz de cuenta, ¿no?
1: Ajá.
0: ¿O qué tengo en común con los cinco? La enseñanza.
1: Y aquí es la cosa. La enseñanza es algo que me gusta, entonces qué padre, sigo manteniendo esto, pero sí, la manera de consumir alcohol no es algo que yo ya quiera, ya estoy viendo que no quiero tener por mi salud o por el lugar en donde me ponen la vida, entonces ya tengo que buscar entornos de personas que no tengan esos hábitos.
0: Si yo quiero aprender inglés, entonces busco extranjeros para conversar, ¿no? No se me ocurre.
1: Y bueno, aquí digo entornos, pero sí son las cinco personas con las que más conviven. Entonces, hagan eso, como dijiste, ¿cómo lo háganse esas preguntas? Porque te digo, hay esas cinco personas que van a influir, quieras o no, en tu entorno.
0: Que no es así como súper, a veces ese otro, pues yo tengo un amigo digital, digo, porque convivo mucho.
1: Pero pasas mucho tiempo platicando
0: mucho
1: con él.
0: En vivo, pero digitalmente.
1: Ajá.
0: Pero entonces ya sé que si me río o no me río, porque a veces yo tengo el 50 y él el 100 o al revés, ¿no?
1: Uh-huh.
0: Pero uno va entendiendo que te deje paz, no importa el tema de que trates, o que te deje ansiedad, no importa el tema de que trates.
1: ¿Cómo te sientes después de haber estado con él?
0: Como siempre, si tiene dudas o preguntas, aquí aparecen las redes sociales de Claudia Durán. Sabe que es una coach muy chévere, que aprendes mucho con ella. Vamos a pausa, quédese con nosotros. CIFSE Noticias, más temprano.
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0: Ya estamos listísimas para la segunda parte de los espectáculos y vámonos ahora con un favorito tuyo,
1: sí,
0: mi querida.
1: Sí, un favorito mío y de muchísimas personas alrededor del mundo. Y es que, bueno, te voy a contar no solo de un favorito, sino también de una franquicia favorita, Toy Story. Ya sabemos que este año, ya estamos a unos meses,
0: sí,
1: unas semanitas apenas, de que se estrene la quinta película de Toy Story. ¿Quién lo diría? ¿Qué? O sea, uno creía que Toy Story 3 era el final, luego sí, llegó a la 4 y dijiste, bueno, o sea, ya nos emocionamos una vez más. Y ahí viene la número 5. Y para aumentar todavía la emoción, resulta que nada más y nada menos, Bad Bunny va a aparecer en la película. Así es, se suma al universo de Toy Story, cosas que uno nunca hubiera imaginado.
0: No.
1: Pero sí, Bad Bunny le va a dar voz a un personaje bastante particular, que es una pizza con gafas de sol. O sea, en inglés se llama pizza with sunglasses. Ay. Y así literalmente, ahí lo estamos viendo en pantalla.
0: Sí, se parece. Ah, no.
1: Tiene la misma energía, los sí, lentes le dan su aire. O sea, así lo anunció el mismísimo cantante a través de sus redes sociales, ahí con un pequeño video donde se introduce este personaje. No se sabe cuál es pues el papel que desempeñará el personaje en esta historia, que recordemos que se va a tratar pues de los queridísimos Woody y Buzz Lightyear enfrentándose ahora a los iPads, a estos iPads.
0: Me encanta.
1: Que es algo que viven los niños hoy en día. Cada vez los niños conviven más con la tecnología y hasta hay unos que sustituyen por completo los juguetes, hay uno que es más balanceado. Entonces la película explora de esto. Bad Bunny va a estar, no se sabe si va a ser un rol muy importante o un cameo muy chiquito, como por ejemplo el que tuvo Shakira en Zootopia 2, que la gente estaba emocionada de que, oh, por fin Shakira va a actuar dentro de Zootopia 2, y fueron como 2-3 líneas y sí, la canción de fondo y ya, muchas gracias, ¿no? Entonces también no se sabe precisamente si Bad Bunny va a hacer una canción para Toy Story 5, ¿te imaginas?
0: Estaría padrísimo. Estaría, yo siento, loquísimo, que Pixar obviamente le está apostando muchísimo, como bien comentas, a los cameos. Saben que Bad Bunny mueve masas impresionantes, entonces siento que va a ser un muy, muy buen acierto por parte de esta película, y que sí, mucha gente a la tercera entrega de Toy Story dijo, ya está aquí, pero mira, ¿quién lo diría? A Toy Story 4 le fue bien, y yo siento que a Toy Story 5 le va a ir todavía mejor, porque, por ejemplo, muchos papás sí entendemos perfecto esa situación, ¿no? De cómo llegaron a sustituir los antiguos juguetes, todos estos juguetes digitales. Entonces va a estar interesante la historia.
1: Sí, claro, que yo creo que esta propuesta, sobre todo del tema que van a tratar, va a llamar tanto como los papás, como los hijos, como a los que a lo mejor sí crecimos jugando pues nada más con juguetes, y ajá, ver cómo está esto, porque al parecer todo el mundo tiene una opinión respecto a si es bueno para los
0: o
1: niños,
0: malo, claro,
1: o malo, en qué medida se debe hacer o qué no. Entonces, pues sin duda yo creo que esta película va a hacer que se genere la conversación, y también nos va a dar la nostalgia, oye, o sea,
0: ay,
1: una
0: sí,
1: de las franquicias más queridas. Yo también, yo en la 3 te confieso que lloré mucho, o sea, todos sabemos en qué escena se llora en Toy Story 3, y bueno, pues sí, a ver qué nos prepara. A lo mejor también se pone muy emocional, y pues de la mano de Bad Bunny, que recordaremos ya ha salido en otras películas, su papel más grande hasta el momento ha sido la de Tren Bala. Yo la recomiendo bastante, la verdad es que está muy entretenida.
0: Fuera
1: si
0: de
1: un
0: tu papel de fan.
1: Fuera de mi papel de fan, ajá, hay muchas otras cosas, pero está muy entretenida. Está como que palomeras, así, si les gusta la acción, ajá, pues obviamente es Brad Pitt y todo el rollo, pero pues con Bad Bunny, a ver qué pasa.
0: Y si no le gusta, pues mínimo se da un buen taco de ojo.
1: Pues mínimo ya vio a bastante. Hubo mucho, hay mucho de dónde escoger, ¿no? Porque también sale Aaron Taylor Johnson, que déjame te cuento.
0: Y de chicas para los caballeros también.
1: Que la averigüen, que vean la película, ya nos contarán.
0: Bueno, perfecto. Oye, vamos a cambiar de tema y nos ponemos todavía más internacionales, bueno, más o menos igual, porque los chicos de BTS están bien contentos. Después de 5 años, volvieron a aparecer en la alfombra de los premios de American Music Awards, y fíjate que les fue bastante bien porque se llevaron 3 galardones, pero uno de ellos era el más importante, que fue el premio de Artista del Año. Y es que tenemos que recordar que ellos estuvieron lejos de los escenarios, y este regreso era súper esperado por los fans, pero también muy temido, Abril, porque ellos pensaban que después de irse a cubrir el servicio militar pide por allá en Corea, ya no iban a tener la misma fuerza, no iban a tener el mismo impacto dentro de estos premios, pero llegaron arrasando. Y obviamente esto es gracias a su fandom, las ARMY, que lo hemos platicado un montón de veces, no, que están detrás de todos.
1: Son una fuerza de la naturaleza, ya las ARMY, yo creo que ya deberían estar en la misma categoría que los terremotos y huracanes, o sea, así
0: lo que se propone lo logran.
1: Bueno, fue una locura cuando estuve tuvieron las tres fechas aquí en México, su visita en Palacio Nacional, que avisaron a los 5 minutos y estaba lleno ese Zócalo. Sí, sí, sí. Y de hecho, pues para todas las ARMYs hay una noticia adicional hablando de esta visita a México. Ajá. Y es que BTS va a sacar material inédito del detrás de cámaras de su visita a Palacio Nacional.
0: ¡Qué padre!
1: Entonces, pues van a ver pues, un poquito más de cómo experimentan la cultura mexicana, cómo se fue la preparación. Y bueno, siempre material nuevo de BTS, las ARMYs lo celebran. Entonces, claro. Mira, más contentas. Pues bien, se comieron sus temores, o sea.
0: Sí, te digo que les fue bastante bien porque se llevaron el premio de Artista del Año, Canción del Verano por el éxito de Swim y el mejor artista masculino. Así es que bien por los chicos de BTS, andan con todo en este apenas su inicio del gran regreso. Sí, claro. y que bueno, están más fuertes que nunca. Sí, que y van guapetones.
1: Sí, y que siguen en tour. Sí, como que también, aparte cada uno ya agarró como que su estilo. Sí. Se ve como que esa madurez. Yo creo que ese espacio de los 5 años, también recordemos que durante ese tiempo los chicos empezaron con sus carreras de solistas, entonces como que ahora sí que cada uno encontró su voz y se
0: les
1: ve reflejado.
0: Mucho.
1: Y yo creo que pues también las ARMYs están disfrutando de todo este gran regreso, de ver cómo siguen siendo ellos, pero una versión hasta más evolucionada.
0: Las ARMYs y las que no somos ARMYs. Bueno,
1: sí,
0: estamos a dos de convertirnos
1: en ARMY. O sea, es que de verdad, oye, conquistan a gente chica, grande, había gente a la tercera edad, abuelitas que no fueron a acompañar a las nietas, ellas eran las fans, sí. Y las nietas se hicieron fans por las abuelitas.
0: Sí, la conductora de este evento fue Queen Latifah y se llevó a cabo en el MGM Grand de Las Vegas y bueno, pues ahí estuvieron ellos conviviendo con todo mundo, todo muy bien, todo muy bonito.
1: Ay, qué ternura.
0: Sí, muy hermoso todo. Oye, mi querida Abril, pero ya terminamos con los espectáculos.
1: Por el día de hoy, pero mañana todavía tenemos más famosos, más chismecito, más información.
0: Así es, pero que la gente no se vaya porque continuamos, ¿cierto?
1: Sí, ahorita nos vamos, que me parece, vamos con Humberto, ¿no? Que ya lo veo más listo para más información. Vamos.
0: Vámonos con él.
2: Muchas gracias, muchachas. Continuamos con la información ya y le comento que la Escuela Secundaria Estatal número 13, Carlos Marx, del Puerto de Progreso, celebró 9 décadas de historia.
3: Fundada el 22 de mayo de 1936, la Escuela Secundaria Carlos Marx ha sido testigo de la formación de 90 generaciones de estudiantes en el Puerto de Progreso. Esta institución, que fue la primera secundaria estatal fundada fuera de Mérida, develó una placa conmemorativa ante autoridades, exalumnos y familias. El festejo incluyó presentaciones culturales y encuentros de exalumnos que recordaron el arraigo de la escuela progreseña. Además que la comunidad escolar mantiene el compromiso de seguir avanzando hacia nuevos retos educativos rumbo a su centenario. Con la develación de la placa alusiva, la institución refrenda su lugar en la historia educativa de Yucatán.
2: Y ahora le platico que alumnos elaboraron alimento a base de chaya para canes con enfermedades renales.
4: Alumnos de Ingeniería Bioquímica del Instituto Tecnológico de Mérida desarrollaron GreenPec, un alimento para mascotas con enfermedades renales, además de una versión premium. Ambas elaboradas a base de chaya, romero, pollo y otros ingredientes sin conservadores, dijo uno de los integrantes, Aref Kasim.
5: Gracias a una investigación previa y a un balanceo que gracias a nuestra profesora pudimos realizar de manera adecuada, obtuvimos que varios componentes como lo son el romero, la chaya, hasta el aceite de oliva y muchos otros componentes que le agregamos a la croqueta pueden ser beneficiosos para este tipo de enfermedades, que es muy importante o muy interesante hablar acerca del romero, ¿no? Porque el romero es una planta o mejor dicho un componente que tiene muy buena calidad conservadora, ¿no? Y en el mercado actualmente se utilizan muchos conservadores y colorantes artificiales.
4: Cabe señalar que tanto el producto como la investigación han sido financiados por los propios estudiantes, quienes buscan llevarlo al mercado a un precio accesible, compartió la estudiante de Ingeniería Bioquímica, Zaira Escalante.
6: Principalmente apoyan al soporte que recibe el riñón, o sea, minimiza la carga renal y puede ayudar con la gran cantidad de antioxidantes que poseen a minimizar el daño a largo plazo que un animal con la enfermedad renal puede llegar a padecer. Por eso nos enfocamos principalmente en el estudio de esta planta.
4: En Yucatán solo hay una procesadora de alimento para canes, por lo que otras marcas son importadas, lo que eleva sus costos.
6: Aprovechando ingredientes nutracéuticos adecuados para que puedan ser de consumo animal, buscamos innovar en esta área, o sea, en esta área de la nutrición animal.
4: Este equipo, conformado por 6 integrantes, participó en el concurso Innovatem 2025, donde logró clasificar la etapa regional y nacional, y este año volverán a competir. Actualmente el proyecto se encuentra en etapa de incubación en la Universidad Anáhuac Mayap, donde trabajan en la validación del producto para posteriormente lanzar su primer lote.
2: Hogares, mañana comenzará la construcción de un centro comunitario infantil en el sur de la ciudad. Para esto se realizarán alianzas con distintas universidades, entre otros proyectos. De esto platicó su presidente, Víctor Cham.
7: Mira, además de este fashion show, que de verdad ahorita van a escuchar con calma todo lo que contrae, estamos nosotros haciendo alianzas con universidades, que al final también las universidades juegan un papel muy importante, y estamos trabajando en una iniciativa de reforma de ley en contra de la sustracción ilegal de menores. O sea, estamos, porque es un tema también muy, muy fuerte, muy cotidiano, desafortunadamente, aquí en el estado, de cómo niños siguen sufriendo una violencia a través de un conflicto entre los padres, ¿no? Entonces estamos trabajando con especialistas en derecho esta iniciativa. Yo espero que pronto podamos tenerla ya lista, ¿no? Iniciamos la construcción de nuestro centro comunitario infantil, que era un sueño que teníamos desde hace 2 años, que ustedes nos acompañaron a la primera piedra. Empezamos ya la construcción de un centro comunitario que dará un servicio a la niñez del sur de Mérida, en todo lo que es las áreas de Sununcán, San José Tecó, Emiliano Zapata, San Antonio Lucho, o sea, todo este polígono, la pobreza de Mérida.
2: Instancias se unen para las conmemoraciones del Mes del Orgullo.
8: Para visibilizar los derechos de todas las personas, se llevó a cabo la conferencia magistral Compresión de la Inclusión y Exclusión de las Personas que Forman Parte de la Diversidad Sexual. El acto inaugural estuvo a cargo de la directora del CEPSIS UNAM, Carolina de Petris.
9: Esta actividad también sé que forma parte de un esfuerzo de articulación internacional con el objetivo de generar un espacio de reflexión y diálogo académico en torno a los procesos de inclusión y exclusión de las personas LGBTQ+.
8: A la iniciativa se unió la Secretaría de las Juventudes del Estado. Su titular, Carla Cugó, aseguró que esta es la apertura de espacios y actividades ante la proximidad del Mes del Orgullo.
10: Es muy importante visibilizar, y porque el gobernador crea esta jefatura para visibilizar y responder ante lo que la banda de la diversidad solicita y respetar sus derechos.
8: María Méndez, presidenta de la Comisión de los Derechos Humanos, compartió los avances que se han logrado entre la colaboración de la Universidad de Quebec y México.
11: Desde el año pasado estuvimos trabajando un diagnóstico sobre la comunidad LGBT en el estado de Yucatán. Es el informe que generó el Centro de Investigación de Ignochoa y es el único en su tipo en la península.
8: Durante su intervención, el sociólogo y sexólogo Martin Blaze compartió los trabajos de investigaciones que ha realizado entre Canadá y México.
2: Y ahora vámonos con Abril, que nos tiene más información.
1: Gracias, Humberto. Amigos, quiero recordarles que puede ponerse en contacto con nosotros. Nos puede encontrar en nuestras redes sociales, en Facebook, X e Instagram, como @cipsenoticias, o puede escribirnos un WhatsApp con toda la confianza al 9997-385704. Estaremos esperando sus mensajes, porque ahí le podemos mandar saludos. También podemos recibir aquí sus quejas y sus reportes acerca de las colonias que aún siguen sin luz. En nuestras redes sociales tenemos abiertos los canales de comunicación para que nos escriban acerca de ese tema. Además, que también podemos recibir sus felicitaciones de cumpleaños, como para los de esta mañana, porque el día de hoy queremos decirle un muy feliz cumpleaños a Alejandro Adam y Armando Irigoyen. Que se la pasen increíble, que tengan un año lleno de alegría, de muchísima salud, bendiciones, que celebren con toda su familia, todos sus seres queridos, que se la pasen muy, muy bien. Gracias por permitirnos compartir esta mañana con ustedes. Les mandamos un gran abrazo y muchas felicitaciones también. Momento de ir a un corte, pero si usted nos escucha en Kiss 97.7 FM, tenemos información importante para usted.
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0: De regreso con más información y le comento, el director de Desarrollo Social y Combate a la Pobreza del Ayuntamiento de Mérida, Arturo León, informó que próximamente abrirán la convocatoria para un programa de apoyo económico a las mujeres, por lo que compartió las bases y requisitos.
1: El día pasado se entregamos con la alcaldesa 38 créditos. En esta ocasión vamos a lanzar una convocatoria para apoyar entre 150 y 170 créditos, es decir, 170 beneficiarias que van a estar pues obteniendo este crédito que va de los 1,000 pesos a los 20,000 pesos, en donde pues prácticamente no tiene interés este préstamo, es decir, si pide prestado 5,000 pesos, termina devolviendo los 5,000 pesos, salvo que se atrase, pues bueno, va a tener un interés de 1%, ¿no? Y en este sentido, pues bueno, un abanico muy amplio de oportunidades para que puedan solicitar lo que necesiten, si van a poner una tiendita, una frutería, si ya iniciaron el negocio, también nos sirve para que puedan meter recursos y capital para pues seguir saliendo adelante. Curso comprobante de domicilio, le estamos pidiendo un aval, escrito libre solicitando el apoyo y lo más importante, un escrito libre de una cotización simple de lo que va a necesitar, de lo que quiere comprar con ese recurso.
0: Mientras, el jefe de atención a personas con discapacidad del Ayuntamiento de Mérida, Miguel Vera, invita a conocer los talleres que ofrece la Casa de la Cultura del Ayuntamiento de Mérida.
2: La Casa de la Cultura forma artistas en pintura, en folclor, danza mexicana, y uno de los talleres es precisamente a través del baile y del teatro, tener a chicos y chicas con discapacidad y autismo formándose todos los días. La Casa de la Cultura se encuentra en la García Jiménez, allí cerca del Parque de las Américas tenemos el edificio que está de lunes a viernes funcionando de 1 de la tarde a 7 de la noche. Y contamos con más de 6 talleres, ¿no? Entre ellos es uno de teatro, de danza, folclore, pintura, tenemos el área de manualidades, también tenemos música con sus diversos instrumentos, así que invitarles a todos los que estén interesados, mayores de 15 años de edad, hasta 50 años, para poder pues también ser parte de estos talleres que están los maestros especializados en atención a personas con discapacidad y autismo. Todas las discapacidades, discapacidad auditiva, de lenguaje, motora, discapacidad intelectual y autismo. Y precisamente lo que buscamos es potenciar las capacidades más que la discapacidad.
0: La capital ha sido sede de importantes eventos y congresos. Además, aunque Mérida no es sede de su mundial, su cercanía con el centro del país permitirá al estado ser una opción turística para las y los visitantes. Esto destacó el secretario técnico de la Unidad de Turismo del Ayuntamiento de Mérida, Armando Casares.
3: Este mes de mayo ha sido un mes extraordinario. Tuvimos a principios del mes de mayo el Congreso Internacional de Escuelas Montessori, donde vinieron 1,700 personas. La semana pasada tuvimos el Congreso Nacional de Gasolineros, donde vinieron 2,000 participantes más los expositores. Tenemos dos eventos más antes de que termine el mes de mayo. Tenemos las Olimpiadas, esta inercia que ya está junto con el Mundial, pues esperemos que sea un mes de junio y a junio y julio muy favorable. El fútbol es algo que llama. Y aunque nosotros no somos una ciudad sede de ningún partido, pienso yo que el hecho que sea en México el evento, que nos colguemos de la marca y del Mundial de Fútbol, del tema del fútbol, pues es algo que nos ayuda a tener visibilidad.
0: Bueno, y en otra información, expertos recomiendan tener consideraciones al tener recorridos en sitios donde habitan los flamencos.
4: Aunque se observan todo el año, es entre mayo y junio cuando inicia una de las etapas más importantes para el ciclo de vida de los flamencos, la temporada de anidación. En este tiempo buscan zonas de aguas muy bajitas y con mucho lodo. Algunos puertos de Yucatán funcionan como estancias clave para alimentación y descanso para las parejas jóvenes.
5: Tiene que ser como 15-20 de mayo, cuando ya empiezan a aglomerarse muchos más flamenguitos. Y pues ahorita estaban un poquito escasos por los malos tiempos. Realmente ellos vienen todos los días a comer, igual que nosotros necesitan comer, pero a veces se alejan y es un poquito difícil encontrarlo.
4: Pero es en esta temporada donde entramos los humanos. La anidación es un periodo de alto estrés para estas aves, por lo que el guía de turistas, René López, asegura que mantener una distancia considerable es primordial para no afectar su hábitat.
5: Ellos te lo indican. Si te acercas demasiado, levantan su cabeza. Te llegas a acercar un poquito más, empiezan a caminar, que los estás disturbiando. Entonces siempre no hay que llegar, cuando llegues al primer paso, que es que se incomodan, hasta ahí te paras y te retrocedes un poquito más.
4: Además, el silencio y el vestir con colores neutros es otra de las recomendaciones si estás planeando una escapada para observar la marea rosa.
0: En 1997, un pescador de sisal naufragó durante 2 días en el mar. A raíz de esto, ha dedicado su vida a reciclar y crear artículos con material del mar.
4: Luego de naufragar en el mar hace algunos años, Juan René López Vera, conocido en el puerto de Sisal como René Caracoles, decidió aprovechar su segunda oportunidad de vida para ganarse el sustento con la riqueza que el mar ofrece, pues elabora artesanías a base de conchitas recolectadas.
6: Entonces de ahí empecé a aceptar una bendición porque volví a vivir otra vez y de ahí empecé a reciclar. Digo, ya me reciclaron, ya puedo dar algo que me dieron a mí. Empecé a reciclar, empecé a reciclar desde una hormiguita que se estaba ahogando, animalitos, y luego empecé a recolectar los caracoles.
4: Con más de 50 años, René transforma caracoles y conchas en collares, salseros, pulseras y hasta anillos. Cada pieza es única y diferente, pues depende de la forma y el color que le regala el mar.
6: Pues estas artesanías ya llevo muchos años elaborándolas. Poco a poco fui a recolectando, reciclando y se les fue haciendo el corte, después el relleno, como estas piezas, y a través del tiempo le empecé a dar forma. Hago más de 200 modelos en caracol.
4: Su puesto, ubicado a un costado del malecón de Sisal, se ha vuelto una parada obligatoria para quienes lo visitan. Con sus figuras, todas hechas a mano y sin utilizar materiales que dañen el ecosistema, lleva sustento a su familia y promueve la cultura del puerto.
0: Bueno, y en más información, con permisos y manejo especializado, un criadero en Yucatán trabaja en la reproducción legal de reptiles no venenosos para integrarlos al mercado de mascotas exóticas.
7: La inquietud por tener mascotas diferentes lo llevó hace 5 años a abrir un predio para el manejo de vida silvestre. Actualmente cuenta con 100 ejemplares que reprodujo en cautiverio. Un emprendimiento poco conocido y a la vez aceptado, compartió Guido Pérez.
8: Son 3 especies lo que manejamos nosotros. Lo que viene siendo la Pitón Regius, que es de origen africano. Es una constrictora, no es venenosa, son de hábitos nocturnos, no son arborícolas. Sin embargo, esta especie, al inundarse un poquito lo que viene siendo las zonas de donde están dispersas, pues ellas migran a arbustos. Y en los arbustos, en ocasiones, pues suelen alimentarse de pájaros. No es el ideal, son depredadoras de roedores.
7: El emprendimiento pasó por diversas etapas, como contar con los permisos y autorizaciones legales, para tener la posibilidad de manipularlas, controlarlas y lograr la reproducción en cautividad, y con ello incluirse en el mercado de mascotas.
8: Tiene varias aristas, ¿no? Desde los biólogos, los médicos veterinarios, la gente en común, que hay gente que pues lo ve bien, ¿no? Pero sin embargo, hay gran parte de la sociedad donde desconoce que estamos de manera legal haciendo las cosas bien. Pero pues siempre está el mito o el dicho popular de que no, ustedes van por la calle, ustedes van al monte, agarran a los ejemplares y los manipulan y los reproducen. Cuando no es así, o sea, cumplimos con toda la legalidad.
7: Pronto los ejemplares entrarán en temporada de reproducción. Por ello, Guido asegura que cada uno recibe cuidados específicos según sus características, ya que la meta es ampliar el mercado.
0: Y ahora vámonos con Abril, que nos tiene más.
9: Gracias, Humberto. Así es, continuamos con la información porque es momento de conocer el clima con IMPAC.
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11: Muy buenos días tengan todos ustedes en esta mañana del miércoles 27 de mayo del 2026. Vamos a hablar de las condiciones del tiempo que se esperan para hoy. Pues vamos a continuar con el ambiente caluroso, muy caluroso, con cielo medio nublado la primera parte del día y mayormente nublado por la tarde y por la noche, con potencial de ocurrencia de lluvias que pudieran ser tormentas eléctricas acompañadas de rachas de viento. Las temperaturas máximas esperadas van a ser de 35 a 37 para la ciudad de Mérida y su zona metropolitana, de 33 a 35 para la costa yucateca y de 36 a 38 para el resto del estado. La sensación térmica de 45 a 47 grados Celsius, la radiación solar de 900 a 1000 watts y la ultravioleta de 9 a 10 unidades. Como siempre, tengan cuidado con las tormentas eléctricas, manténganse a resguardo. Tengan todos ustedes muy buenos días.
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9: Un corte, pero ya regresamos a CIPSE Noticias más temprano.
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implementadas durante el Mundial de Fútbol para prevenir contagios de ébola que afecta a países africanos, y es que la República Democrática del Congo, golpeada por una epidemia de este virus mortal, jugará sus partidos de la primera fase del torneo en canchas estadounidenses y mexicanas. Varios países de Europa Occidental vivieron otro día de una ola de calor con temperaturas extremas muy superiores a lo normal para un mes de mayo. El fenómeno meteorológico llamado cúpula del calor se produce cuando una masa de aire cálido procedente del norte de África queda atrapada bajo un sistema de altas presiones sobre Europa Occidental. Inició el montaje de un estadio temporal en la Casa Blanca para albergar una velada de combates de artes marciales mixtas de la UFC con motivo del 80 cumpleaños del presidente de Estados Unidos, Donald Trump, el próximo 14 de junio. El recinto tendrá una capacidad aproximada para 5.000 espectadores, entre ellos miembros de las Fuerzas Armadas e invitados de la UFC y de la propia Casa Blanca.

Muy buenos días, amigos de CIPSE Noticias. Más temprano, les saluda el padre Jorge Martínez Ruz de la Pastoral de Comunicación de la Arquidiócesis de Yucatán para compartir, como cada mañana, en cada miércoles, esta reflexión de espiritualidad para alegrarles el día, para invitarlos a meditar, para acercarnos más a Dios. Hemos terminado ya el tiempo de Pascua, de Resurrección, y retomamos nuestro itinerario en el tiempo ordinario. Sin embargo, esto no nos quita, no nos hace menos fiestas y menos momentos importantes para celebrar al Señor. Es decir, estamos por acercarnos a la fiesta de Corpus Christi la próxima semana y posteriormente al Sagrado Corazón de Jesús el mes de junio. Estamos incluso cerrando el mes de mayo, que rápidamente ha pasado, que hemos dedicado a la Virgen María y a nuestras mamás indudablemente. Y pues los últimos días de mayo, que sean también para dirigir a la Virgen alguna reflexión, algún pensamiento, pidiéndole que sea una buena madre con nosotros y que nos portemos como verdaderos hijos para con ella. El domingo pasado cerramos el tiempo de la Pascua con la fiesta de Pentecostés, que es la fiesta del Espíritu Santo, que recordamos cómo descendió sobre los apóstoles, y es la lectura que yo quisiera proponerles para meditar en esta mañana. El domingo, los que asistieron a misa pudieron seguir esta lectura de los Hechos de los Apóstoles que escuchamos en la primera lectura, que habla precisamente de lo que los apóstoles vivieron en este acontecimiento tan particular. Estamos en el capítulo 2 del libro de los Hechos de los Apóstoles y comento algunas líneas. Dice así: el día de Pentecostés, todos los discípulos estaban reunidos en un mismo lugar. De repente se oyó un gran ruido que venía del cielo, como cuando sopla un viento fuerte, que resonó por toda la casa donde se encontraban. Entonces aparecieron lenguas de fuego que se distribuyeron y se posaron sobre ellos, y se llenaron todos del Espíritu Santo, y empezaron a hablar en otros idiomas, según el Espíritu les inducía a expresarse. En esos días había en Jerusalén judíos devotos venidos de todas partes del mundo. Al oír el ruido acudieron en masa y quedaron desconcertados porque cada uno los oía hablar en su propio idioma. Atónitos y llenos de admiración preguntaban: ¿no son galileos todos estos que están hablando? ¿Cómo pues los oímos hablar en nuestra lengua nativa? Y sin embargo, cada quien los oye hablar de las maravillas de Dios en su propia lengua. Escuchamos pues esta extraordinaria narración de cómo los apóstoles, al recibir el Espíritu Santo, salen y comienzan a anunciar las maravillas que Dios ha hecho. Eso es lo que el Espíritu hace en nuestras personas, en nuestra propia vocación, en nuestra vida. El Espíritu Santo nos llena y nos impulsa a anunciarlo. Recordemos que el Espíritu Santo lo hemos recibido todos desde el día de nuestro bautismo. Y también particularmente lo hemos actualizado en nuestras personas el día de la confirmación, en este sacramento. Y también pues en cada sacramento que celebramos está presente el Espíritu Santo que nos mueve, que nos guía, que nos impulsa. Si bien el tiempo de la Pascua ha terminado, seguimos ahora retomando el tiempo ordinario, la vida pública de Jesús, sus enseñanzas, el anuncio del reino. Pero no podemos hacerlo y no caminamos si no es con el Espíritu Santo, que muchas veces es el gran desconocido. ¿Por qué? Porque recordemos que nuestro Dios está en tres personas y se manifiesta en tres personas: el Padre, el Hijo y el Espíritu. Y al Padre normalmente le hablamos así, como un Padre, el Dios Padre, el Padre Eterno. A Jesucristo, el Hijo, le hablamos como un ser humano también. Nos dirigimos de persona a persona, pero el Espíritu Santo muchas veces no lo reconocemos o lo hacemos quizá a un lado porque pues es un espíritu. ¿Cómo le hablamos a un espíritu si no sabemos exactamente qué forma tiene, o lo pensamos como un fuego, como una paloma? Entonces el Espíritu Santo está presente y como buen espíritu nos impulsa, nos alienta, nos va guiando. Estuvo desde la creación del mundo en la presencia de la Trinidad, ayudando a crear y ayudando a que todo lo que Dios había hecho y había hecho bueno se fuera multiplicando. Y hasta hoy sigue renovando la faz de la tierra. Yo les invito pues que, aunque el tiempo de Pascua ha terminado y ha sido estos 50 días que han pasado
con muchas celebraciones, reconociendo a Jesús de diferentes maneras, como camino a verdad y vida, como buen pastor, como aquel resucitado que camina con nosotros. Recordemos que Él se fue al cielo, pero nos ha dejado su Espíritu Santo, para que nos vaya guiando. Y les invito a que siempre invoquemos al Espíritu. Esta lectura es muy bonita porque, así como se manifestó en forma de lenguas de fuego sobre los apóstoles y sobre la Virgen María, este día de Pentecostés, es decir, 50 días después de la resurrección, así se sigue manifestando en nosotros y nos mueve a anunciar el reino de Dios, la buena noticia. Recordemos que el Espíritu Santo nos da sus dones, 7 dones, 12 frutos y en abundancia muchas cosas que nos ayudan a caminar, a decidir, a discernir. Les invito pues a que cada día invoquemos al Espíritu Santo y que nos ayude y que nos vaya guiando en nuestro caminar cotidiano, porque es la fuerza que nos dio Jesús al irse al cielo, para que nos acompañe. Aunque Él está con nosotros todos los días hasta el fin del mundo, su Espíritu es el que nos va guiando y que va continuando la iglesia día tras día. Y además el Espíritu es el que nos mantiene unidos en medio de tantas diferencias. Es signo de unidad, es vínculo de unión, es el que nos da fuerza para continuar y que nos mantiene trabajando en conjunto a pesar de que seamos tan distintos, tan diferentes y con ideas tan complicadas también muchas veces nosotros los seres humanos que pensamos distinto, pero que Dios nos permite trabajar juntos porque el Espíritu nos mantiene unidos. Que el Espíritu Santo, fuente de luz, de inteligencia, de consejo, de temor de Dios y de tantas cosas, nos vaya moviendo y les invito a que el Espíritu Santo esté con ustedes. Él es el que nos guía. Y aún para aquellos que no han recibido los sacramentos, también el Espíritu nos puede ir moviendo y les puede ir moviendo poco a poco. Recordemos esa oración extraordinaria para invocar al Espíritu. Ven Espíritu Santo, llena los corazones de tus fieles y enciende en ellos el fuego de tu amor. Envía, Señor, tu Espíritu y todo será creado y se renovará la faz de la tierra. Que el Espíritu Santo siga renovando la faz de la tierra, la faz de nuestros corazones, nuestras personas, y que con su ayuda vayamos creciendo poco a poco en la edificación de la iglesia y en la construcción del reino de Dios. Les envío mi bendición a todos, donde sea que se encuentren, trabajando, viajando, despertando, en donde estén. Muchas bendiciones para ustedes y bueno, que el Espíritu los siga acompañando y guiando a lo largo de esta semana. Bendiciones para todos y seguimos pues aquí en CIPSE Noticias más temprano.

0: Oiga, muchachas, están haciendo sus reportes de luz
1: en yo la pensé página. Que de abril. Ay, ah, de abril ya tenemos.
0: Vamos a continuar con abril. Oye, están reportando en Cauquel, Los Almendros, en Francisco Villa, están reportando en Ayala Sur, Plan de Ayala Sur, también en la calle 59 por 64 en Ciudad Cauquel, en Santa Rosa, que llevan 24 horas sin luz, Choclam, Roble Agrícola, Jacinto Caneque, por mi casa, muy listo.
2: Oye, pero mucha gente reportando que no tienen luz, inclusive desde el sábado.
1: Desde el sábado, sí. Comentaban.
2: Esta situación.
1: Sí. Y bueno, como bien decíamos también al inicio, gente sin luz, y ya también están poniendo ahí en los comentarios que también sin agua. Sí. Algunos ya recuperaron el agua, pero siguen sin luz, pero sí, como dices, desde el sábado, desde el lunes.
2: Terrible.
1: O sea, y ni siquiera intermitente, bueno, ya regresó un ratito y se volvió nada. O sea, que entonces sí, estar al pendiente. También leíamos que también en Cizal, incluso.
0: Sí. Están reportando igual en Monte Carlo, en Díaz Ordaz, y que el agua también, lo que estabas comentando, ¿no? En Canacín también, San Antonio Isluch, Mulsay, oye, son bastantes.
1: Son bastantes, y pues sigue ahí abierto el canal de comunicación ahí en nuestro Facebook, @CIPSENoticias, ahí puede encontrar. O también ahorita en la transmisión nos puede comentar para que estemos nosotros al pendiente.
2: Claro.
1: Y pues que sí, para dar difusión de esto que está ocurriendo, pues ahora sí que en todo el estado.
2: Y investigar más al respecto, porque lluvias ahorita no son. O sea, los días pasados sí llegaban tormentas y es como muy entendible que cuando cae la lluvia, a veces pues los cables se mueven o lo que sea, pero ahorita ya no ha habido lluvias.
0: Alguien estaba comentando acá en las redes que ya no se puede hacer reportes, ¿no? O sea, imagino que están saturados.
1: Que deben estar precisamente saturados, pues ahora, pues esperemos una mejor organización, pues que sea, porque también como ya veíamos a lo largo de las notas, ya hay vecinos pues tomando las calles incluso, pues para manifestar este pues disconfort, porque pues debe ser muy desesperante, sobre todo lo que decíamos, adultos mayores, niños, pues incluso con este calor, pues poder dormir, y nada más algo tan básico como dormir.
2: No, ¿y la comida?
1: La comida.
0: El calor, no hombre, bueno. Esperemos que pronto ya se restablezca esto. Oiga, muchachas, redes sociales, ¿dónde las encuentran?
2: Claro que sí. A mí me encuentran en mi Instagram como NancySalinas888. Voy a estar muy feliz de que me agregue a sus redes sociales, mi querida Abril.
1: Ahí puedes encontrar en Instagram como abril.mayo11. También ahí podemos tener el canal de comunicación abierta. Que tenga un increíble día. Humberto.
0: Me encuentran como Humberto López Mérida en Facebook y también en Instagram. Pues ya nos vamos. Mañana le esperamos en punto de las 7 de la mañana. Estaremos dando seguimiento a todos sus reportes.
1: Lo último de mayo.
0: Pásenla bonito. Lo último de mayo. Mañana nos vemos.
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4: Las 9.
5: 9 o'clock.
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0: 9:59.
1: 9:59.
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Muy buenos días, tengan todas y todos ustedes, amigas, amigos. Espero que la estén pasando muy bien. Soy Julio Valdespino, estoy en sustitución de la queridísima Sisi Hueso y les acompañaré durante las próximas 3 horas con Back in Time y de 1 a 2 de la tarde en Play Kiss. Así que prepárense, tenemos una muy buena selección que estoy seguro van ustedes a disfrutar enormemente. Pongo a su disposición el 9994-597902, lo repito, 9994-597902, por si quieren hacer algún comentario, si quieren sugerir algún tema de conversación, bueno, pues aquí recibiré con gusto y atenderé, por supuesto, todos y cada uno de sus mensajes. Y sin más preámbulos, vámonos con la música. Iniciamos Back in Time.

0: En un momento regresamos para seguir disfrutando de buenos recuerdos y buena música en Back in Time.
1: Es 15. 10:15. 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
1: 10:19.
0: 10:19.
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10 de la mañana ya con 24 minutos. Acabamos de escuchar a Martica. A Martica con Toy Soldiers. Este tema que, bueno, pues funcionó muy bien. Que no fue el primer sencillo, ¿eh? Este fue el segundo sencillo de su disco debut. Y bueno, funcionó muy, muy bien. Esa versión en español hizo ella. Luego la samplea tiempo después Eminem también. Así que muy, muy, muy exitoso este tema de Martica, donde habla acerca de las adicciones. Nada sencillo, tema nada, nada sencillo, pero bueno, que ha trascendido el tiempo. Y vamos a continuar con más música, pero antes quiero hacerles una recomendación y que aprovechen este hot sale y cambien ya su colchón. ¿En dónde? 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Dicho lo dicho, vámonos con más música. Nos vamos ahora con Phil Collins. Esto es You Can Hurry Love, que lo tenemos aquí en el Back in Time.

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1: 10:30. 10:30. 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
1: 10:32.
10: 10:32.
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1: Ya a las 10 de la mañana con 37 minutos acabamos de escuchar a la guapísima Natalie Imbruglia con el tema Torn 1997 es cuando debuta Natalie Imbruglia. Tenía un aspecto muy peculiar. Si no hubiera nacido, es mi teoría, Tim Burton hubiera hecho un personaje con su cara. Sí, es que tiene una cara muy bonita, pero tiene algo muy extraño. O sea, es una belleza muy extraña, Natalie Imbruglia. Además, extremadamente delgada, pero bueno, en ese entonces a mí me cautivó su cara, su voz. Bueno, pues, ¿qué les puedo decir? Increíble este tema de 1997, que es un tema, una canción que no fue escrita para ella. Es uno de tantos, de tantas versiones, de tantos covers que se hicieron a este tema Torn, que escribe en el 91 es cuando surge el original. Y bueno, vienen un montón de covers, de versiones, porque es un gran tema. Y el más exitoso, sin duda alguna, es este que acabamos de escuchar con Natalie Imbruglia. Bueno, vámonos con más música. Vamos a seguir disfrutando de ella aquí en Back in Time. Los voy a dejar ahora con ABBA. Eso se llama Super Trooper. Y por supuesto, lo tenemos aquí en Kiss FM completamente para ti.

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2: 10:46.
3: 10:46.
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0: 1048. 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
1: Las 11.
2: 11 o'clock.
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11 de la mañana ya con 7 minutos. Acabamos de escuchar Karma Chameleon con Culture Club. Buena banda. Todo un éxito este tema. A pesar del escándalo que produjo cuando sale el video, ¿no? Vaya, no estábamos acostumbrados a ver a un tipo ataviado como lo hacía

Boy George, ¿no? Este ser andrógino que no sabías, guapo, sí, con una cara espectacular, ¿no? El maquillaje fabuloso. Entonces, así como que, ¡ay, qué guapa esa! O guapo, a ver, espérame. Y todo ese problema, yo recuerdo en casa, en su casa, bueno, en la casa de mis padres, así como que, ¿y ese qué? ¿No? Ya sabrán. ¿Qué le pasa a ese hombre, mujer? ¿De qué se trae? Pese a toda esa crítica negativa por el aspecto de Boy George, fue un gran éxito, ¿no? Éxito en muchísimos países. No sé si apoyado en eso, ¿no? Digo, que la canción te engancha inmediatamente, ¿no? Es súper pegajosa. Es un buen tema. Pero sí tuvo un éxito extraordinario este de Karma Chameleon. A pesar de que socialmente sí sacudió un poco a algunas personas que no aceptaban que alguien pudiera expresarse así, o con su vestuario, vaya. En fin, bueno, pues vamos a continuar con más. Vamos a seguir disfrutando de mucha y muy buena música. Hay aquí un tema con mi apellido, que bueno, vamos a platicar al ratito de todo eso. pero vámonos mejor con música. Los voy a dejar ahora con Billy Ocean. Esto se llama Lover Boy y lo tenemos aquí en el Back in Time.

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1: Once quince.
2: 1115.
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1: 11:19.
0: 11:19. 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
1: 11:31.
2: 11:31.
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1: 11:33.
2: 11:33.
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11 de la mañana ya con 40 minutos. Acabamos de escuchar a Sir Elton John con el tema Nikita. Y hablando de estas cuestiones sociales, ¿no? Pues también Elton John, en esos ayeres, en los 80s, pues no era así como que todo el mundo hablara abiertamente de sus preferencias sexuales. Y Elton John no lo hacía. Y en esta canción de Nikita es tanto cuanto truculento el asunto. ¿Por qué? Porque ves el video y es una historia de amor y es una mujer la que comparte los créditos de esta historia de amor, ¿no? Elton John y esta soldado rusa, guapísima, guapísima, que no sé cómo se llama, pero bueno. Sin embargo, el nombre de Nikita es un nombre masculino en ruso. ¿Ok? Entonces, en alguna ocasión le preguntaron a Elton John al respecto y dijo, sí, por supuesto que sabía que era un nombre de hombre, ¿no? Y es por eso que digo que es un poquito truculenta. Bueno, pues se van haciendo de sus formas porque para expresar lo que realmente sientes, ¿no? Digo, ser bien difícil como artista haber vivido todo ese tiempo fingiendo, o sea, vivir, y no solo ellos, cualquier persona, qué difícil se me hace estar viviendo oculto, ¿no? Tener una doble vida, no poder vivir plenamente, qué difícil, pero bueno, ahí está el tema de Nikita que escuchamos con Elton John y nos vamos a ir con, uy, también es un gran, gran tema que tenemos aquí y aprovecho para mandarle un abrazo enorme a mi buen amigo Edwin Sánchez. Sé que esta canción le significa bastante. Es Human League, el tema Human. Y lo tenemos aquí en Back in Time.

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1: 11:46. 11:46. 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
3: 11:49.
4: 11:49.
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1: 11:58.
2: 11:58.
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4: El ángel del Señor anunció a María, y ella concibió por obra y gracia del Espíritu Santo. Dios te salve, María, llena eres de gracia, el Señor es contigo. Bendita tú eres entre todas las mujeres, y bendito es el fruto de tu vientre, Jesús. Santa María, Madre de Dios, ruega por nosotros pecadores, ahora y en la hora de nuestra muerte. Amén. He aquí, la esclava del Señor, hágase en mí según tu palabra. Dios te salve María, llena eres de gracia, el Señor es contigo. Bendita tú eres entre todas las mujeres, y bendito es el fruto de tu vientre Jesús. Santa María, Madre de Dios, ruega por nosotros pecadores, ahora y en la hora de nuestra muerte. Amén. Y el Verbo de Dios se hizo carne, y habitó entre nosotros.
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1: 12-1. 12-01. 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

Ya las 12 del día, 12 del día con 2 minutos. Gracias por continuar en sintonía de XFM. Y bueno, ahora voy a tener una charla y agradezco muchísimo, en verdad, que tome la llamada. Sé que está ocupado, pero agradezco mucho, Edgar Rico, que nos permitas hacer este enlace porque hay cosas bien interesantes que van a...

0: ¿Qué tan complicado fue llevarlo a cabo esto, montarlo, por supuesto? ¿Y qué es lo que vamos a disfrutar? Porque sé que vamos a disfrutar enormemente. ¿Podrías contarnos un poco, Edgar Rico, que tú eres el productor de todo esto?
1: Sí, soy el productor y el patrocinador de la orquesta fundada y creada en la Ciudad de México, que se llama Star Symphony. Y en esta ocasión vamos a presentar Zelda conmemorando el 40 aniversario del juego y Interestelar conmemorando el 12º aniversario de esta extraordinaria película de Christopher Nolan, musicalizada por el alemán gran maestro músico Hans Zimmer. Y pues sí fue muy complicado porque requiere de mucha disciplina y de mucha entrega y de mucha pasión. Afortunadamente contamos en la oficina, me refiero a la oficina de México, con mucha gente creativa, muy talentosa, muy profesional, ya con un background muy grande, y aparte de los músicos, los arreglistas, el director de la orquesta, pues muy talentosos ellos, entonces hacen un poquito menos dura la labor.
0: Sí, que también va a ser muy interesante porque es un gran compromiso. Digo, Interestelar, pues la música de Hans Zimmer, bueno, con permiso. Pero La Leyenda de Zelda, un videojuego que también destaca precisamente por esa sonoridad, por crear esos ambientes que, bueno, vamos a poder disfrutar. Es este sábado, ¿no? Sábado 30 de mayo, si no me equivoco.
1: Sí, este sábado 30 de mayo, ahí en el hermoso Teatro Armando Manzanero de la Ciudad de Mérida, ya pueden adquirir sus tickets en el sitio web de tusboletos.mx, que es la boletera más reconocida acá en la península de Yucatán. Yo estoy aquí en Cancún ahorita porque un día antes tenemos funciones, y el sábado vamos a tener la fortuna de compartir y transmitirles y expresarles nuestro arte al bonito público. Y ahí en Zelda, como bien preguntabas, es de verdad una belleza, es una obra de arte.
0: Sí, bueno, ay, creo que tenemos problemas con la comunicación, pero sí es un evento que va a estar buenísimo, amigas y amigos. Es este próximo 30 de mayo, este sábado 30 de mayo, en el Teatro Armando Manzanero. El concierto de Interestelar es a las 3 de la tarde. Y el de La Leyenda de Zelda es a las 6:30 de la tarde. Yo les recomiendo, si pueden ir a los dos, pues, a hacerlo, por supuesto. Pero sí, les invito para que vayan.
1: Hola.
0: Ya estás, perdóname, tenemos aquí unas pequeñas fallas.
1: Se perdió la comunicación.
0: Sí.
1: Mira, yo invito a la gente, a las personas, que no prejuzguen el juego, que si cierran los ojos, o se tapan los ojos, y escuchan la bella música, vas a ver, esa música estoy seguro que en unos años más va a ser de estudio en las grandes escuelas del mundo de música, y son unos clásicos, es una armonía, una composición hermosa, la de Zelda.
0: Efectivamente, y vamos a tener oportunidad de poder disfrutarla en este formato, con la sinfónica ahí tocándonos, haciéndonos vibrar, dándonos directamente todas esas emociones que, bueno, pues ustedes desarrollan y nos van a hacer vibrar. Edgar Rico, yo te agradezco muchísimo. Te deseo todo el éxito, sé que lo están teniendo, sé que lo vas a tener, y me encantaría, en la medida de lo posible, cuando andes por acá, pues también aquí platicar un poquito más, con más detalle de lo que vamos a poder escuchar, de lo que vamos a poder sentir este próximo sábado 30 de mayo en el Teatro Armando Manzanero.
1: Así es, pues, tenemos varios años ya recorriendo afortunadamente la hermosa bella República Mexicana, y es la primera vez que nos invitan ahí a Mérida, y vamos con muchísimo gusto, y espero nos acompañen y adquieran sus tickets en boletos.mx. Gracias, Julio.
0: No, hombre, gracias a ti, Edgar Rico, por darnos estos minutos. Sé que andas muy ocupado, lo agradecemos enormemente, y te mandamos un abrazo enorme, que ya te podremos apapachar aquí el próximo fin de semana. Muchísimas gracias, Edgar Rico, productor de

0: Y cuantas veces sea necesario me llamas y con mucho gusto les atiendo y con mucho cariño y agradecimiento.
1: No, hombre, los agradecidos somos nosotros. Muchísimas gracias, Edgar Rico. Él es el productor de estos dos conciertos de La Leyenda de Zelda, Sinfónico Recargado, y también de Interestelar, unos eventos increíbles. Amigas, amigos, vamos a continuar con nuestra programación. Quédate conmigo, sigue disfrutando todo lo que tenemos aquí en Back in Time.

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8: 12:19. 12:19. 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
9: 12:35. 12:35. 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
2: La 1.
12: 1:00.
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1: Una 14. 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
1: Una 17. 1:17. 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
1: Una 29. 129. 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
1: Una 31. 131. 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

Una de la tarde ya con 36 minutos. Acabamos de escuchar a TLC con el tema I'm Pretty y vamos a continuar con mucha música más. Gracias, gracias por continuar en sintonía de XFM. Los voy a dejar ahora con Hilary Duff. Esto se llama Reach Out y lo tenemos aquí en Play Kiss para ti.

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1: 1:44.
2: 1:44.
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1: 1:47. 1:47. 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
1: En 8 minutos serán las 2 de la tarde. 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Gracias. Gracias por tan buenas noticias, amigas, amigos de Super Colchones. Me despido. Se quedan... pues en unos minutos más llegan nuestros amigas, amigos, compañeras y compañeros de CIPSE Noticias a las 3 de la tarde. Si no me equivoco, la queridísima Tania Marín ya debe de andar por estos lares. Así que quédense, sigan disfrutando de la programación de Kiss FM. Soy Julio Valdespino. Nos escuchamos la próxima.

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1: Una 59. 159. 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
1: Las 2. 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

0: Nuestras diferentes plataformas en YouTube, Facebook y Cipse Play. Damos inicio a la emisión de esta tarde con la inauguración de Yucatalent, un encuentro que se enfoca en alianzas internacionales para desarrollar propuestas concretas de cooperación en materia de educación, tecnología e innovación laboral.
1: Expertos a nivel nacional e internacional abordan la empleabilidad como eje de bienestar y desarrollo de las comunidades y quieren aprovechar todo el potencial del Estado para que se traduzcan más y mejores empleos, dijo el subsecretario del Trabajo, Luis Borjas.
2: Que busca fortalecer la vinculación entre los diversos actores sociales, entendiendo que los grandes retos del presente solamente pueden resolverse mediante la suma de esfuerzos. Cuando el gobierno, la iniciativa privada, las cámaras empresariales, las instituciones educativas avanzamos todos en coordinación, los resultados generan mayores oportunidades y beneficios para nuestra sociedad.
1: El encuentro se enfoca en alianzas internacionales realizando mesas estratégicas para desarrollar propuestas concretas de cooperación en materia de educación, tecnología e innovación laboral.
3: Para mí algo que comenzó como diseñar quizá desde el tema de una consultoría y como una ciudadana y ver que hoy se puede dar un gran resultado cuando vamos juntos, cuando el camino es hombro con hombro. Quizá nos hace falta a lo mejor reforzar competencias. Estamos listos para todos los retos. Hoy Yucatalent es decir...

0: Habilidad y desarrollo de talento enfocado en sectores claves como el turismo.
1: Las regiones que hoy son más competitivas, que tienen grandes indicadores de desarrollo, han entendido que tiene que haber una apuesta firme por la formación de ese talento, por el desarrollo de ese talento y por crear las condiciones en torno a una mejor empleabilidad, no más, mejor, y empleo de calidad, de forma sostenible.
2: En donde tendremos que ir poniendo las condiciones que nos permitan realmente ofrecer un sistema educativo en donde las niñas, los niños, los adolescentes y los jóvenes realmente puedan acudir en condiciones adecuadas de infraestructura, de equipamiento, en ambientes de aprendizaje propicios para su crecimiento como personas, su desarrollo profesional que les permita participar del bienestar compartido.
0: El encuentro se lleva a cabo este miércoles y jueves en el Nacional de Congresos. Está dirigido para jóvenes, estudiantes, universidades y empresas. El acceso es gratuito.
3: Y en temas de turismo, el cierre de la zona arqueológica de Chichén Itzá afecta la derrama económica de la entidad. Sin embargo, esperan que pronto lleguen acuerdos. Esto dijo el secretario de Fomento Turístico de Yucatán, Darío Flota.
4: Entonces esperamos que no pase mucho tiempo y el flujo de visitantes se ha incrementado en otras zonas arqueológicas como Ekbalán, como Balán Canchén. Así que bueno, estamos todos a la espera de que se logre un buen acuerdo y se pueda normalizar la llegada de visitantes. El Patronato Cultur, que es el que está presente ahí, es quien está dando la información y recomendándoles visitar alguna de las zonas arqueológicas cercanas. Por eso es que la más beneficiada, digamos, en este caso ha sido Ekbalán, que está muy cerca y que, pues bueno, es una zona arqueológica igualmente hermosa. La derrama económica que está afectando a todos, no solamente está afectando las finanzas del Instituto de Antropología, las del Patronato Cultur, y también la de todos los que tienen interés económicos en la zona, artesanos, los locales comerciales, las cafeterías, todo lo que está ahí, los estacionamientos, y también con la suspensión de las excursiones a Chichén se afectan lugares como Valladolid, los restaurantes y los cenotes de la zona que formaban parte de esta visita, por lo cual esperamos que muy pronto todo esto regrese a la normalidad.
3: Y es que Yucatán apuesta por la profesionalización turística con capacitación gratuita en 25 municipios para que prestadores de servicios estén mejor preparados ante las exigencias actuales.
0: Ante los nuevos retos del turismo, se puso en marcha el Programa Integral de Calidad y Competitividad Turística 2026, una estrategia que busca fortalecer la preparación y profesionalización de quienes trabajan en esta industria. A través de la Secretaría de Fomento Turístico, más de 3.700 prestadores de servicios turísticos de 25 municipios podrán acceder a 114 cursos y diplomados gratuitos, tanto presenciales como virtuales. Las autoridades lo califican como el mayor esfuerzo de capacitación turística realizado en más de una década en la entidad. Contempla una inversión de 5.8 millones de pesos y beneficiará a 100 empresas del sector con el objetivo de elevar la calidad de los servicios, impulsar la competitividad y preparar al personal ante las nuevas exigencias del mercado turístico. Entre las capacitaciones destacan cursos de inglés para el turismo, primeros auxilios, reanimación cardiopulmonar, marketing digital, inteligencia artificial y manejo higiénico de alimentos, temas clave para la atención y experiencia de los visitantes y así consolidar esta actividad más sostenible, incluyente y moderno. Además, se realizará en Izamal el diplomado para guías de turista especializados en turismo cultural, mismo que no se impartía desde hace 11 años en este municipio. También se contempla las certificaciones para cocineras y cocineros tradicionales de comunidades como Ekbalán, Maní, Santa Elena, Tecash, Valladolid y Yashuná. Otro de los puntos destacados es la puesta en marcha de la Plataforma Integral de Capacitación Digital, una herramienta que permitirá a los prestadores de servicios estudiar a su propio ritmo y acceder a contenidos especializados.
3: Y Mérida ha sido sede de importantes eventos y congresos y su cercanía con el centro del país permitirá ser una opción para las y los visitantes del Mundial. Esto destacó el secretario técnico de la Unidad de Turismo del Ayuntamiento de Mérida, Armando Casares.
5: Este mes de mayo ha sido un mes extraordinario. Tuvimos a principios del mes de mayo el Congreso Internacional de Escuelas Montessori, donde vinieron 1.700 personas.

0: Personas. La semana pasada tuvimos el Congreso Nacional de Gasolineros, donde vinieron 2.000 participantes más los expositores. Tenemos dos eventos más antes de que termine el mes de mayo. Tenemos las Olimpiadas, esta inercia que ya está junto con el Mundial, pues esperemos que sea un mes de junio y junio y julio muy favorable. El fútbol es algo que llama, y aunque nosotros no somos una ciudad sede de un partido, pienso yo que el hecho que sea en México el evento, que nos colguemos de la marca y del Mundial de Fútbol, del tema del fútbol, pues es algo que nos ayuda a tener visibilidad.
1: Y México es el sexto país más visitado del mundo. Por ello, desde la península de Yucatán, expertos en wellness hablan de nuevas herramientas para el bienestar. Escuchemos.
2: Inicia la segunda edición del Summit Mexicano de la Hospitalidad, un evento que del 27 al 28 de mayo reúne a más de 400 expertos de México y el mundo del sector hotelero y turístico para compartir y desarrollar nuevas estrategias, explicó el anfitrión Saúl Ancona.
3: Sirve particularmente para poder construir y para poder intercambiar, como te comentaba, intercambiar precisamente qué estamos haciendo unos con otros, ¿no? A la academia también le funciona, porque en la academia, desde la academia, también se puede saber cuáles son las tendencias en el sector económico, en el sector productivo, para llevarlo a las aulas.
2: México es el sexto país más visitado en el mundo, de ahí la importancia de brindarle nuevas y actualizadas herramientas a quienes construyen la hospitalidad de los turistas, platica uno de los fundadores, Rocco Bova.
4: El evento nació con la intención de educar a los hoteleros. Realmente eso fue el propósito desde el día uno y sigue siendo el propósito principal. Queremos ayudar a los hoteleros a prepararse para el turismo del futuro.
2: A lo largo de dos días de actividades se vivirán conferencias, foros de discusión y talleres a cargo de 50 panelistas. Uno de los temas centrales es el uso de la inteligencia artificial, el cómo utilizarla desde la reservación de hoteles, explica el fundador Adolfo Tuñón.
5: Y este realmente es un evento donde queremos que sea educativo, donde vengamos a aprender, donde vayamos a hablar de las nuevas tendencias y que eso nos pone en el foco de la gente que está ávida de información para poder estar como líderes dentro de su medio, dentro de su organización.
2: El Summit Mexicano de la Hospitalidad se fundó con la finalidad de crear un espacio donde la innovación, tecnología e ideas converjan en el arte de darle la bienvenida a los demás, por lo que desde ahora trabajan para la tercera edición.
1: Vamos ahora al reporte meteorológico. Para ello me enlazo hasta la Comisión Nacional del Agua. Ya saludo con muchísimo gusto al meteorólogo Ángel Felipe. ¿Qué tal, Ángel? ¿Cómo estás? Buenas tardes. Te escuchamos con el reporte.
6: Hola, Gretel. ¿Qué tal? Muy buenas tardes. Los saludo con mucho gusto en esta jornada vespertina de miércoles para comentarles que en los próximos minutos va a prevalecer este ambiente diurno caluroso en gran parte del estado de Yucatán. Estamos esperando temperaturas máximas a nivel estado entre los 35 y los 39 grados Celsius. Aquí en Mérida esperamos una temperatura máxima aproximada entre los 36 y 37 grados Celsius. Los vientos predominantes continúan siendo del este sureste con intensidades de 20 a 30 kilómetros por hora, aunque es posible que en las próximas horas empiecen a observarse algunas rachas superiores a los 45 kilómetros por hora. Y bueno, algo muy importante a destacar es que independientemente del ambiente caluroso, esperamos que en las próximas horas se incremente la probabilidad de tormentas, especialmente en la capital Mérida, así como en localidades circundantes tales como Motul, también en la zona de Progreso, Junumá, Humán y también hacia la parte suroeste de la entidad, más o menos entre Maxcanú, Chocholá, Ticul y Oxcuzcap. Esto debido al constante ingreso de humedad proveniente del Mar Caribe y del Golfo de México en interacción con inestabilidad en altura que pues prácticamente han estado favoreciendo el desarrollo de tormentas durante el transcurso de esta semana y bueno, hoy no va a ser la excepción. En ese sentido, les sugerimos tomar las precauciones pertinentes y para mañana al amanecer estimamos que vamos a despertar con valores de temperatura mínima entre los 23 y los 26 grados Celsius.
1: Así que, como hemos estado diciendo a lo largo de estos días, Ángel, a continuar informados y ahora sí que también a salir con paraguas impermeable porque no hay segura. Te agradezco mucho esta información, te mando un saludo enorme y nos escuchamos pronto.
6: Por supuesto, Gretel, nos mantenemos en contacto y mientras tanto deseamos que tengan una excelente tarde.
1: Gracias, Ángel. Un abrazo. Buena tarde. Pues se escuchó, a estar bien informados a través de los canales oficiales. Vámonos a la pausa, pero antes, las finanzas.
7: Estas son las finanzas.
2: El precio del dólar estadounidense al cierre de los mercados el 27 de mayo quedó en 16.22 pesos a la compra y 17.63 pesos a la venta, mientras que el euro alcanzó los 19.65 pesos a la compra y 20.58 pesos a la venta. La onza Libertad Plata llegó a 1.212 pesos a la compra y 1.363 pesos a la venta. El Centenario Oro estuvo en 87.750 pesos a la compra y 97.650 pesos a la venta.
7: Estas fueron las finanzas.
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24: En salud en el estado.
1: Al contrario, el gusto de nosotros que esté acompañándonos esta tarde, porque bueno, ya lo decíamos, estábamos platicando un poco antes de entrar al aire, ya hace unas semanas se inauguró este nuevo hospital aquí en la ciudad. Platíquenos cómo van estos servicios, cómo va todo lo que ya poco a poco está avanzando el hospital.
24: Bueno, como se informó en el proceso de transferencia del antiguo Hospital Orán al nuevo Hospital Orán lleva un tiempo.
1: Claro.
24: Y se va aperturando por servicios. Iniciamos con los servicios de hospitalización, inclusive días antes de la inauguración oficial con la presidenta y el gobernador, y fuimos poco a poco abriendo los servicios, priorizando la seguridad del paciente. Uh-huh. El día lunes pasado, a las 7 de la mañana, se abrió ya el servicio de urgencias a población abierta. Uh-huh. Que eso significa uno de los puntos más relevantes, ya que la continuidad de todos los servicios, urgencias, claro, quirófano, diagnóstico, hospitalización, ya está funcionando el ciclo. Entonces, el hospital Agustín Orán Nuevo ya está recibiendo pacientes tanto por traslado de otras unidades médicas como pacientes que voluntariamente van a consultar para atender algún problema de salud que presente.
1: Claro, que aquí también vale la pena preguntar, secretario, que yo creo que muchas personas tendrán esta duda. Si ya tenían citas programadas, ¿qué pasa con eso?
24: Bueno, las citas programadas, como es una sustitución de hospital, uh-huh, se van a reprogramar en el nuevo hospital. Okay. Lo mismo que las cirugías. Uh-huh. Tanto citas de consulta, sí, como citas quirúrgicas. Entonces, okay, ya la programación ya se va dando, se preparó un espacio que justo es la migración de todo el personal del antiguo Hospital Orán al nuevo Hospital Orán. Entonces, nadie pierde su cita, uh-huh, y sigue la continuidad del servicio.
1: ¿Cómo va ahorita el traslado de pacientes?
24: Pues mira, ya llevamos más de 200 pacientes en traslado. De hecho, ya hubo sus altas de, uh-huh, los pacientes que terminaron su proceso de convalecencia. Okay. Actualmente tenemos 140 pacientes hospitalizados en los distintos servicios de medicina interna, cirugía, pediatría. Entonces, en eso estamos actualmente. Nos queda todavía el servicio de ginecobstetricia, uh-huh, y neonatos por, claro, lo delicado de los pacientes para poder trasladarlos. Sin embargo, el día viernes se hará ya el traslado para estos pacientes para que, con toda la seguridad, que es lo que nos ha ayudado el Centro Regulador de Urgencias Médicas, que es el CRUM, de la Secretaría de Salud y la Secretaría de Seguridad Pública. Ya se está terminando el traslado para poder ya sustituir al 100% el hospital.
1: Que sin duda alguna también esto es un reto en cuanto, bueno, a salud, secretario, que sabemos que al final de cuentas con este nuevo hospital también Yucatán se posiciona en un nivel aún más elevado.
24: Bueno, el crecimiento en el grado de especialización del hospital de un segundo nivel a un tercer nivel y alta especialidad, con toda la tecnología que hoy ofrece y la capacidad resolutiva que tiene el hospital, es lo que nos permite hoy poder atender de mejor forma los problemas de salud de los yucatecos. Como bien instruyó el maestro Joaquín Díaz Mena, el 2026 será el año de la salud para los yucatecos y este es uno de los temas fundamentales para poder brindar ese servicio.
1: Y justamente hablando que es el año de la salud, estamos hablando también de que ya está esta Semana Nacional de Salud Pública, secretario.
24: Es correcto, el viernes pasado se inauguró la Semana Nacional de Salud Pública, que es una semana en donde se fortalecen los programas de prevención. Uh-huh. Ese es el otro componente en el cual tenemos que invertir como Estado para fortalecer la capacidad de diagnóstico oportuno, claro, de orientación, de educación para la salud, para toda la población, para evitar que se complique que ya tienen alguna enfermedad o se enfermen la población y ganemos más salud y saturemos menos los servicios de atención médica.
1: Que aquí la importancia es y el llamado es a los ciudadanos, a todos,
24: a
1: acudir, secretario.
24: Es correcto. Les pediría que vayan al centro de salud más cercano. Están haciendo los programas tanto de salud reproductiva, vacunación, la parte de prevención, diagnóstico oportuno de enfermedades cardiometabólicas, tema de control de niños sanos. Claro. Sobrepeso y obesidad, cosas donde también tenemos que ser corresponsables del cuidado de la salud, son fundamentales para tener un sistema de salud robusto y eficiente.
1: Así es. Secretario, no quiero despedir sin antes preguntar cómo estuvo esta situación. Sabemos que regresamos al tema del hospital, al ser un hospital, okay, nuevo, se empiezan a ver las adecuaciones. Hubo esta lluvia que nadie se esperaba y estas afectaciones que también sufrieron en el hospital.
24: Sí, claro. Bueno, tuvimos el día martes, sí, un fenómeno meteorológico bastante fuerte.
1: Claro, que inesperado.
24: Poco atípico le llaman, claro, a la lluvia, ¿no? Pero en la forma. Y se van evidenciando lo que se llaman vicios ocultos. En toda, claro, obra nueva hay temas que afectan filtraciones, la parte de las puertas, algunos sellos que pues no se pueden ver hasta que nos, claro, no se pase por estos procesos. Sin embargo, ninguno de estos afectaciones causaron alteración en la calidad de los servicios. Es decir, todo el hospital sigue funcionando normal. Claro. Sí, hubo el tema del inconveniente de agua. Es un hospital que tiene mucha ventilación y muchos espacios abiertos también. Y entonces, la forma del viento, de cómo cayó la lluvia, eso es lo que hace que algunas zonas pues se acumule el agua. Sin embargo, no hay una inundación ni una afectación mayor. Al día siguiente, junto con el gobernador, hicimos el recorrido y los compañeros de Sedena, y se evaluó todo, y realmente son afectaciones menores que de riesgo de caída por los pisos mojados, ¿no? Entonces, realmente está operando a las áreas hospitalarias y estamos brindando la atención de calidad que se necesita.
1: Pues ahí está. Sin embargo, secretario, nuestro tiempo se nos ha acabado, pero podríamos seguir platicando de muchos más temas, que quedan temas pendientes justamente para platicar. Sin embargo, le invitamos a que de nueva cuenta con nosotros para seguir hablando más de salud.
24: Encantado, y todo lo que sea necesario para que estén bien informados los yucatecos.
1: Muchísimas gracias, Alberto Alcocer, secretario de Salud de Yucatán.
24: Gracias, Gretel.
1: Vámonos con más información, y es que operadores del Vaivén, circuito metropolitano, levantan el paro laboral luego de 7 días de tomar el resguardo de los autobuses.
0: Por decisión unánime de los más de 40 operadores de la ruta Vaivén Circuito Metropolitano, que se mantienen en la lucha laboral por incremento salarial, pago de utilidades y reducción de sanciones económicas, entregaron las unidades a la empresa Circuito Metropolitano SADCB, que tenían en resguardo para no operar desde el pasado jueves.
3: Precisamente a falta de interés, de voluntad por parte de la empresa de solucionar, de negociar, de dialogar esta situación. Por el contrario, no ha habido nada. Decidimos por hacer entrega, retirarnos de las instalaciones. No es por temor, no es porque hayan, sino por el contrario, sino por demostrar que en ningún momento fue secuestro como se hizo en un principio. Simplemente es nuestro lugar de trabajo. Hay una sanción aplicada a la empresa por parte de la ATI, que son de 10 días.
0: Los operadores se retiraron del sitio con las 38 unidades adentro. Schubert Góngora explicó que no volverían a manifestarse y que el domingo se debe restablecer el servicio.
3: Estamos saliéndonos de las instalaciones, que conste que ni un autobús ha sido vandalizado, a ni un autobús le hace falta nada. Todo está completo, no tocamos, no secuestramos, no robamos. Y precisamente a medida de prevención.
0: Asimismo, aseguraron que ningún representante de la empresa se acercó para dialogar. Por ello, también continuarán con su lucha laboral, dijo Antonio Oviedo.
4: ¿Qué va a pasar después? No sabemos. Todavía la empresa no se dirige a nosotros para hacer un diálogo y llegar a una conciliación, que es lo que se debe, ¿no?
0: De esta manera, los operadores de la ruta Vaivén Circuito Metropolitano se retiraron del resguardo de autobuses, afirmando que no se detendrán ante sus exigencias laborales.
1: Y en más información, se realizó la charla Origen e Historias de Cenotes y sus Bestias Subterráneas, ya que estos sitios cuentan con producción fotosintética en las zonas en donde existe luz que deja alimento para especies que ahí habitan.
5: Los cenotes de la península de Yucatán son importantes para el equilibrio hídrico. Además, albergan especies y son formaciones naturales que guardan información sobre la vida en la tierra, explicó el doctor en ciencias de la UNAM, Efraín Chávez, en el marco de la charla Origen e Historia de Cenotes y sus Bestias Subterráneas, que se realizó en el Museo de la Luz.
16: Parte de lo que voy a hablar hoy justamente es tratar de quitar un poco un concepto, un mal concepto que se tiene sobre el origen de los cenotes y el impacto del meteorito que cayó cerca de las costas de Chicxulub. El agua que tenemos aquí es una capa finita que se recarga año con año, pero pues con cambios climáticos y la sobreextracción que tenemos actualmente en la península, pues es un recurso que se puede terminar o se puede deteriorar.
5: Los cenotes cuentan con producción fotosintética en las zonas donde existe luz, la cual arrastra materia orgánica externa que sirve como alimento para diversas especies diurnas que ahí habitan.
16: Una serie de especies que solamente se encuentran aquí, son especies endémicas, la mayoría de ellas son ciegas, no tienen pigmentos y también tienen algunas adaptaciones internas, fisiológicas, que son particulares a vivir en ambientes sin luz, sin fotosíntesis, sin oxígeno.
5: El investigador dijo que los cenotes se formaron por los cambios en el nivel del mar y las lluvias. Durante millones de años dieron origen a los sistemas kársticos que hoy distinguen a Yucatán. Finalmente, reiteró que los cenotes son considerados verdaderamente cápsulas del tiempo, ya que resguardan evidencias de hasta 230 millones de años de historia natural.
1: Vamos a una pausa, pero si nos escucha en Kiss FM 97.7, tenemos información importante.
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1: De regreso con más información, les comento que el Ayuntamiento de Mérida se declara listo ante la temporada de lluvias y huracanes.
0: La temporada de huracanes en la cuenca del Atlántico, que incluye el Golfo de México y el Mar Caribe, comienza oficialmente este lunes 1 de junio y se extiende hasta el 30 de noviembre. Por tal razón, el Ayuntamiento de Mérida tiene listos los protocolos de prevención, evacuación, así como los refugios temporales.
28: Ya el personal que va a fungir en los refugios temporales, los equipos de trabajo que van a operar estos refugios, ya fueron capacitados de nueva cuenta para que recuerden todo lo que, pues lo que ya deben de saber, ¿no? Para refrescarles la información. Tenemos también enlaces por cada una de las unidades administrativas que igualmente están en coordinación con la Coordinación Municipal de Protección Civil para darle todas las indicaciones en caso de alguna contingencia.
0: El coordinador de Protección Civil del Ayuntamiento de Mérida, Darío Soto, agregó que el número de refugios son 68, de los cuales 47 están en comisarías, siendo escuelas de educación básica en su mayoría.
28: No ha incrementado porque realmente pues no ha habido la demanda por cada una de las zonas. Afortunadamente la ciudad de Mérida, mucha de la construcción que hay dentro de, tiene las condiciones para soportar un tipo de evento como un huracán mayor.
0: Asimismo, en el primer y segundo cuadro del Centro Histórico de Mérida se invitó a dueños de casonas a revisar e impermeabilizar los techos para estar prevenidos en esta temporada.
1: Y ante el inicio de la temporada de huracanes 2026, los albergues temporales en el estado son principalmente aulas de educación básica. Es por ello que en coordinación con Protección Civil se realizan ya recorridos de supervisión a las instalaciones. Esto lo aseguró el secretario de Educación, Juan Balán.
29: Ya tenemos identificado plenamente las escuelas que van a estar como refugio temporal en caso de alguna de las situaciones que se puedan esperar. Y estamos listos para que en las escuelas también cualquier situación que se pueda presentar en relación a las lluvias, las tormentas, en fin, se pueda resolver sin mayor complicación. Nos coordinamos con lo que es Protección Civil, ¿sí?, del Estado, y nosotros damos todas las facilidades en las escuelas y ellos ya se encargan de coordinar los trabajos para atender, ¿sí?, a las personas que tengan que acudir al refugio temporal. Estamos ubicados en municipios cercanos a la zona costera, que es donde principalmente se puede dar la necesidad de evacuación, ¿sí? Tenemos aproximadamente 35 planteles que están destinados precisamente a esta tarea de refugio temporal, ¿sí?, tanto en Mérida como en el interior del estado.
1: Y la presidenta municipal de Mérida, Cecilia Patrón, entregó la rehabilitación del parque y nuevo domo de Paseo de las Fuentes, una obra que fue ganadora del primer lugar del Distrito 1 del programa Presupuesto Participativo Diseña tu Ciudad 2025. Los trabajos incluyeron la rehabilitación de la cancha de usos múltiples y de infraestructura urbana, así como construcción de una cubierta. Durante este año ya se han entregado espacios públicos rehabilitados mediante diseño participativo, como son los parques de San Francisco Chuburná y Gualís, así como también la explanada en Pacaptú. Y en más información, continúan los apagones en la ciudad. Esta vez le tocó a vecinos del poniente de Mérida.
11: Tras más de 24 horas sin energía eléctrica, vecinos de la calle 52 por 41 de la colonia Carmelita cierran el paso vehicular como medida de protesta ante la falta de respuesta de la autoridad correspondiente.
12: Pero este es lo de siempre, aquí en lo que es Choclán Carmelitas, siempre que hay lluvia, un poco de aire, se baja la cuchilla, no tenemos luz, eso es lo de siempre. ¿Qué tuvimos que hacer ahorita? Cerrar las calles de ahí para acá, porque si no, no nos hacen caso. La comisión ya nos dijo que hasta creo que quién sabe cuántas horas nos van a conectar la luz.
11: Aseguran que las recientes lluvias registradas en la ciudad fueron el detonante del estallido de un transformador. Sin embargo, el problema es un hecho constante en la zona.
13: Siempre se va la luz por acá. Toda la vida se están estallando los transformadores. Lo vienen a checar momentáneamente. Al mes o a los 15 días vuelve a pasar. Siempre nos estamos quedando sin luz. Entonces no puede ser posible que no lo vengan a reparar correctamente. La verdad ya molesta. Y pues no sé, cerrar más calles si podemos, no hasta las avenidas vamos a agarrar.
11: En la colonia Carmelitas viven familias con niñas y niños, así como adultos mayores, quienes se han visto afectados económicamente, pues aseguran haber perdido electrodomésticos y medicamentos. Si el servicio no llega a restablecerse pronto, optarían por tomar las avenidas principales de la zona.
1: Y en más información, Porsche Mérida abre sus puertas y roba miradas en su inauguración.
14: El lujo, la velocidad y la exclusividad se hicieron presentes en Mérida con la inauguración de la nueva agencia Porsche Centre Mérida, un espacio que refuerza la presencia de la marca alemana en el sureste del país, dijo el director de Porsche México, Camilo San Martín, y el socio accionista de Grupo Autosur, Roberto Kelleher.
15: Este proyecto en Mérida responde al extraordinario momento que vive la región. Yucatán se ha consolidado como un referente nacional en seguridad y calidad de vida. Factores que atraen de forma natural a empresarios, inversionistas y familias. Estamos convencidos de que Mérida es el escenario perfecto para proyectar el futuro de la movilidad premium, conectando la tradición y elegancia de la región con la innovación y el ADN deportivo de Porsche.
17: Porsche es sin duda una de las marcas automotrices más admiradas y reconocidas del mundo, pero sobre todo es una marca que genera una fidelidad extraordinaria. Existe una frase muy conocida entre los aficionados: una vez que manejas un Porsche, nunca te vuelves a bajar de uno. Yucatán también tiene una historia muy interesante ligada a Alemania.
14: Porsche en México celebra 25 años de presencia en el país. En el marco de este festejo, el nuevo centro busca consolidar el crecimiento de los vehículos premium en Yucatán y fortalecer el vínculo de la marca con sus clientes en la región, dijo el gobernador del estado, Joaquín Díaz.
18: Cuando una marca como Porsche decide abrir una agencia en Mérida, no está tomando una decisión menor, está reconociendo que Yucatán cuenta con un mercado dinámico, una economía que crece y un poder adquisitivo que sostiene la oferta premium.
14: La nueva agencia se ubica al norte de la ciudad, sobre la carretera Mérida Progreso, en la zona de Temozón Norte. Como protagonista del evento destacó el emblemático Porsche 911, un modelo que atrajo miradas entre los asistentes y socios de esta firma automotriz. Porsche representa potencia, diseño e innovación. Es reconocido como uno de los autos deportivos más icónicos del mundo. Sobresale por sus líneas aerodinámicas, su motor trasero y su desempeño de alta, manteniéndose como referente de exclusividad y precisión en el mercado automotriz.
1: Y presentaron los detalles de la próxima edición de Chavorrucos Fest, que une el coleccionismo y la convivencia familiar en un mismo espacio.
3: ¿Cuál fue su juguete más preciado de la infancia? ¿Qué póster le recuerda a su época de juventud? ¿Cuáles son las piezas de series o películas que creía ya no existían? Estos son algunos de los artículos que podré encontrar en la 15ª edición de Chavorrucos Fest. Su coordinador, Edgar Campos, se refirió a la apuesta por esta edición de aniversario.
4: En esta edición número 15, estamos en la 15, celebrando 10 años de que hice el primer evento. Van a encontrar aproximadamente 60 expositores con todo tipo de juguetes, objetos relacionados a la cultura retro, a la cultura pop, ¿sí? Pueden encontrar desde los discos de vinil, pueden encontrar cassettes, pueden encontrar videojuegos, desde un Atari 2600, desde un disco de Soda Stereo, de los Beatles, cassettes de los Beatles, formatos de cintas de 8 milímetros.
3: El evento se realiza dos veces al año. En esta ocasión tendrá como temática Pokémon y se realizará en el Club de Leones Mérida en la Avenida Colón. Y además habrá oportunidad de intercambio de piezas, así como torneos de juegos y hasta área gastronómica. Y es que el coleccionismo actualmente ha cobrado mayor valor.
4: Todo eso está basado en la condición del juguete, ¿sí? Muchas veces cuando son y están conservados en su empaque original, ¿sí? Pero sí llegan a costar aproximadamente 15 mil pesos. Por ejemplo, estamos hablando, no sé si ustedes recuerdan la casita del árbol de Lili Ledi, los que tienen 40 y tantos años y casi 50. Los juguetes que anunciaba Chabelo de la marca Ensueño todavía existen en cajas originales. Una casita Lili Ledi te puede costar hasta 10 mil pesos en su empaque original. Son muy difíciles de encontrar ahora, como les digo, ya están en colecciones privadas.
3: El evento se realizará este sábado y domingo de 10 de la mañana a 8 de la noche y contará con atracciones para toda la familia. La entrada es libre.
1: Vamos con la información peninsular y comenzamos enlazándonos hasta Campeche. Allá saludo con gusto a Carlos Soberanis. ¿Cómo estás, Carlos? Buenas tardes, te escuchamos.
8: Hola, ¿qué tal? Muy buenas tardes. Un gusto saludarte desde la ciudad de Campeche para comentarte que la Secretaría de Educación, a través de la coordinación Convive, lleva a cabo desde el día de ayer y el día de hoy las conferencias Prevención, Detección y Actuación ante Situaciones de Riesgo Suicida en el ámbito educativo, dirigidas al personal de trabajo social y psicología de los planteles educativos. Esta jornada tiene una duración de 2 días, el día de ayer y el día de hoy, y se desarrolla con el propósito de fortalecer las diferentes acciones que estén encaminadas al bienestar integral de niñas, niños y adolescentes en los diferentes planteles educativos, promoviendo herramientas de prevención, atención y acompañamiento dentro de las comunidades escolares. El acto inaugural estuvo encabezado por el mismo secretario de Educación, Víctor Sarmiento Maldonado, quien destacó que estas conferencias representan más que un espacio académico, es un compromiso social con los alumnos y, por supuesto, también con padres de familia y personal docente. Hasta aquí la información, que tengan una excelente tarde y nos escuchamos hasta mañana.
1: Muchas gracias, Carlos. Saludos hasta Campeche. Vámonos ahora, pero a Chetumal. Allá está Jorge Meneses, también a quien saludo con gusto. ¿Qué tal, Jorge? Buenas tardes. Te escuchamos con el reporte.
19: Hola, ¿qué tal, amigos y amigas de CIPSE Noticias? Feliz miércoles ya por la tarde, les tengo preparada ya la información de lo que acontece aquí en nuestra capital. Les informo que en el municipio de Felipe Carrillo Puerto, el nuevo Hospital General registra un avance significativo y podría ser inaugurado antes de que concluya el presente año, informó la gobernadora Mara Lezama Espinosa durante un recorrido de supervisión por la obra. La gobernadora detalló que el proyecto ya concluyó su primera etapa y actualmente se encuentra en fase de acabados para posteriormente iniciar con el proceso de equipamiento. Señaló que el objetivo es que esta infraestructura quede completamente lista en los próximos meses. El hospital contará con 60 camas, 23 consultorios, 3 más de los contemplados inicialmente, así como tecnología médica especializada, incluyendo servicios como parto tradicional intercultural, tomógrafo y unidad de cuidados intensivos, lo que permitirá ampliar la cobertura y calidad en la atención médica para la población de la región. Mara Lezama destacó que se trata de una inversión superior a los 1,000 millones de pesos, que representa un acto de justicia social para los habitantes de Felipe Carrillo Puerto al acercar los servicios de salud dignos y de calidad. La información, amigos, buenas tardes, un saludo desde Chetumal.
1: Muchas gracias, Jorge, saludos también hasta Chetumal y nos escuchamos mañana. Vámonos nosotros con esta información a la pausa, pero regresamos, todavía hay más noticias.
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1: Estamos de regreso con más información y les platico que al año un paciente del CRIT Yucatán requiere 90 terapias. Es por ello que las estrategias para recaudar fondos están activas todo el año.
0: El Centro de Rehabilitación e Inclusión Infantil de Yucatán se suma al mundial, por lo que tienen una nueva iniciativa de recaudación con la venta de playeras de yucatecos, que se integra a otras como la venta especial de pasillo, dijo la gerente de Alianzas Estratégicas del CRIT, Adriana Góngora.
30: Mandamos a hacer esas playeras que son del CRIT Yucatán para apoyar la rehabilitación de las familias del CRIT Yucatán con todo lo recaudado. Entonces, para apoyar a la selección mexicana y apoyas al CRIT Yucatán para la rehabilitación de los niños. Tiene un costo de 200 pesos y se pueden encontrar aquí en el CRIT Yucatán o por nuestras redes sociales, y también tenemos servicio a domicilio.
0: Asimismo, con la venta de artículos donados por las familias y empresas, logran reunir más fondos para dirigirlo a la atención médica y rehabilitación de los niños y niñas.
30: Cada terapia en promedio, si tuvieran costos, costarían 500 pesos en promedio, y cada niño requiere 90 terapias al año para tener una rehabilitación exitosa, y requiere entre 3 y 4 años dura en promedio el periodo de rehabilitación. Entonces, si sumamos, o sea, una familia por 4 años por lo menos gastaría 200 mil pesos por cada niño. Aquí en el CRIT pues tratamos de tener esas iniciativas para apoyar a las familias.
0: De igual forma, invitan a conocer el CRIT Yucatán, ser testigo de la atención a las familias, así como a lo que se destinan los donativos.
1: Y la presidenta de México, Claudia Sheinbaum, destacó que, derivado del trabajo honesto del Gabinete de Seguridad con la Estrategia Nacional, se registra una disminución preliminar de 49% en los homicidios dolosos, al pasar de un promedio diario de 86.9 en septiembre de 2024 a 44.3 en mayo de 2026.
31: Nosotros lo que nos interesa es la construcción de la paz en México, es decir, disminuir los delitos. Y eso se hace con atención a las causas y con cero impunidad. Si hay personas, funcionarios públicos vinculados con algún grupo delictivo, se actúa, se procesan. Tal es el caso de que hay funcionarios públicos de municipios principalmente que con pruebas la Fiscalía General de la República encontró que había colusión y se actúa. Que tenemos que seguir trabajando, por supuesto. Que hay que seguir dando resultados, por supuesto. Que hay que garantizar que la gente se sienta, por supuesto, segura.
1: Y autoridades del sector pesquero de la entidad hicieron un balance del panorama de los hombres de mar y los pronósticos para las próximas pesquerías.
3: El sector pesquero de Yucatán se prepara para las consideradas temporadas más importantes del año, con la mirada puesta en la captura de langosta y mero en medio de las condiciones climáticas que comienzan a cambiar en las costas del estado, dijo la secretaria de Pesca y Acuacultura Sustentable de Yucatán, Lila Frías.
2: Este inicio del mes de mayo, pues nos reportan que va en aumento. Esperamos que los climas vayan mejorando, ¿no? Ahorita con el calorcito, los pescadores desde su experiencia nos dicen que vienen las lluvias y llega el agua clara, ¿no? Que favorece mucho a la pesca y pues en total expectativa. Nosotros creemos que la tendencia va a quedar en 6,000 toneladas como el año pasado.
3: Explicó que durante mayo ya se reporta un aumento en la actividad pesquera impulsado por las expectativas de mejores condiciones en el mar y uno de los momentos más esperados será el inicio de la temporada de langosta programada para el 1 de julio.
2: El oriente del estado, desde Silán Bravo, San Felipe, Río Lagartos, Coloradas y El Cuyo, se caracteriza por ser una zona muy fuerte en cuanto a la captura de langosta. Mira, solo en el oriente del estado, desde Silán Bravo hasta El Cuyo, hay más de 3,000 pescadores que viven de estas pesquerías.
3: La langosta yucateca, además de su valor comercial, genera movimiento económico en cooperativas, embarcaciones, centros de acopio y comercios relacionados con la actividad marítima, por lo que en medio de los retos climáticos y económicos, el sector pesquero yucateco mantiene la esperanza de una temporada favorable, confiando en las condiciones naturales que definen el rumbo de la pesca.
1: Y con permisos y manejo especializado, un criadero en Yucatán trabaja en la reproducción legal de reptiles no venenosos para integrarlos al mercado de mascotas exóticas.
0: La inquietud por tener mascotas diferentes lo llevó hace 5 años a abrir un predio para el manejo de vida silvestre. Actualmente cuenta con 100 ejemplares que reprodujo en cautiverio. Un emprendimiento poco conocido y a la vez aceptado, compartió Guido Pérez.
10: Son 3 especies lo que manejamos nosotros. Lo que viene siendo la pitón regius, que es de origen africano, es una constrictora, no es venenosa, son de hábitos nocturnos, no son arborícolas. Sin embargo, esta especie, al inundarse un poquito lo que viene siendo las zonas de donde están dispersas, pues ellas migran a arbustos. Y en los arbustos, en ocasiones, pues suelen alimentarse de pájaros. No es el ideal, son depredadoras de roedores.
0: El emprendimiento pasó por diversas etapas, como contar con los permisos y autorizaciones legales, para tener la posibilidad de manipularlas, controlarlas y lograr la reproducción en cautividad, y con ello incluirse en el mercado de mascotas.
10: Tiene varias aristas, ¿no? Desde los biólogos, los médicos veterinarios, la gente en común, que hay gente que pues lo ve bien, ¿no? Pero sin embargo, hay gran parte de la sociedad donde desconoce que estamos de manera legal haciendo las cosas bien. Pero pues siempre está el mito o el dicho popular de que no, ustedes van por la calle, ustedes van al monte, agarran a los ejemplares y los manipulan y los reproducen. Cuando no es así, o sea, cumplimos con toda la legalidad.
0: Pronto los ejemplares entrarán en temporada de reproducción. Por ello, Guido asegura que cada uno recibe cuidados específicos según sus características, ya que la meta es ampliar el mercado.
1: Vámonos ahora, pero a conocer qué sucede en el mundo del deporte. Ya está listo Alex Torre. Amigo, ¿cómo estás? Buenas tardes.
11: Muy bien, mi querida amiga Gretel Carolina. Vamos a empezar a platicar acerca de los Leones de Yucatán que se enfrentaron a los Diablos Rojos del México. Y ahí está Robinson Cano, el número 22 de los Diablos. Con ese home run espectacular, Leones ganaba 1-0 en ese momento. Los Diablos le daban la vuelta 2-1. Así terminaría el juego. Tremendo duelo de picheo. Por un lado, Joan Hernegrín con el equipo de Yucatán, que resultó el perdedor, pone su récord en 3 ganados y 3 perdidos. Castellanos, que fue el triunfador por los Diablos, ya decíamos, el cuadrangular de Robinson Cano, el octavo de la temporada para él, el salvamento de Anracu. Y ahí está Robinson Cano, que le pegó así de esa manera a la pelota, y de esa manera pues ganaron los Diablos 2-1 frente a los Leones. Hoy Brandon Brennan por el equipo de Yucatán contra James Cabrillan de los Diablos Rojos del México. Y así está la situación. Bueno, cambiando de tema, ahora vamos a referirnos a lo que está haciendo Yucatán en el atletismo, en la Olimpiada Nacional, con marcas realmente bien importantes, con un histórico logro en medallas, 3 oros, 6 platas, 9 bronces, y Yucatán cierra su participación en el atletismo de la Olimpiada Nacional con ADE 2026 de esta manera, con muchas medallas. Yajaira Tamayo no, campeona en lanzamiento de martillo sub-20. Emiliano Novelo fue subcampeón del lanzamiento de martillo sub-20. Generuk, plata en jabalina sub-23. Gustavo de la Cruz, plata en 400 metros sub-23. Aline Hernández, plata en heptatlón sub-20. Enson Cravero, Alan Rubí, Antonio Ucha y Eduardo Carrillo en relevos de 4x100, Enzo Cravero en 110 con vallas, José Valdespino, hijo de nuestro compañero Valdespino, Julio Valdespino, él estuvo en lanzamiento de martillo en sub-20, Karen Paredes, al igual que Valeria Hurtado, que fueron los ganadores, fueron muchos, y algunos de ellos estarán en esta semana en CIPSE Deportes. Ahora, Yucatán también en la disciplina de ajedrez le fue bien, pero no quedó en primer lugar como antes. Estuvo curioso porque ellos tuvieron un récord en el número de medallas, pero pues no hubo muchas de oro, fueron 12 medallas en total, y así Yucatán quedó de esa manera, pues ya no en el primer lugar, que era lo lógico para el equipo o para la selección de Yucatán, y ahora pues quedó en el cuarto lugar en el medallero del ajedrez. Aquí están los chicos y las chicas pues mostrando los logros que tuvieron en el ajedrez en la Olimpiada Nacional. Pues ahí están metidos, vamos a ver si el año que viene ya otra vez regresan al primer lugar, ahora en el cuarto, que también es importante estar en el cuarto lugar en esa disciplina. Y Yucatán, pues Yucatán bajó al lugar número 12 en el medallero, así es como está en estos momentos. Yucatán número 12, Quintana Roo está en la posición número 11, pero dicen que ya vienen las disciplinas que pueden dar más preseas a Yucatán, y al conseguir más preseas pues se piensa que suba incluso al sexto, al séptimo lugar de esta tabla de medallas. Por lo pronto Yucatán está en el lugar número 12, Quintana Roo está en el sitio 11, pero no muy lejos, por ejemplo, de la Ciudad de México, de Tamaulipas, de Sonora. Vean ustedes, son pocas medallas, 3 medallas de oro son las que marcan la diferencia, así que Yucatán puede ir subiendo más en esta tabla de posiciones, así que así está el movimiento en esta disciplina. Ya nos están comentando también que ya vienen por parte de Yucatán algunas otras con mejores perspectivas. Lo que tenemos en la información deportiva, mi amiga Gretel Carolina, y el mercado, ya hablando del fútbol internacional, pues está haciendo movimientos importantes. Ya mañana les hablaremos del Barcelona, que está tratando de comprar un pez gordo en Inglaterra, del Newcastle, y más noticias que vienen en el mundo del fútbol, lo que tenemos en deportes.
1: Muchísimas gracias, Alex, pues pendientes también de esta información. Hasta mañana.
11: Gracias, muy amable.
1: Hasta aquí las noticias, usted ya está informado, gracias por habernos acompañado. Recuerde que si se queda por Kiss FM 97.7, allá la acompaña Tania Marín, la chica Kiss, con la mejor programación musical, pero si lo prefiere el 8.1, y está aquí listo Arturo Valadez para recibir sus reportes en Yucatán Habla Claro. Que tenga buenas tardes, buen provecho, hasta mañana.
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4: Las 3.
8: 3 o'clock.
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7:07. Bienvenidos sean todos ustedes. Yo soy Ruby Pérez y les estaré acompañando hasta las 6 de la tarde. Ya en estos momentos, las 3:06. Y pues bueno, bienvenidas las personas que nos están escuchando a través de la frecuencia del 97.7. También a las personas que se van conectando a la plataforma, a la aplicación de sipseplay.com. Aquí les vamos a estar llevando lo mejor de los clásicos y éxitos en las próximas 3 horitas. Donde, pues en Beat by Beat, estarán escuchando grandes canciones del recuerdo del ayer y del presente. Así que vámonos entonces, después de escuchar algo de Bananarama con algo de Big and Rich, ¿por qué no? Hace un momento escuchamos Love in the First Degree y ahora nos vamos, nada más y nada menos, con esto que aquí suena. Se titula Lost in This Moment, así que sube el volumen que ya está sonando en Kiss 97.7. Bienvenidos, buenas tardes.

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2: Las 3 de la tarde con 22 minutos, Kiss Fans, estamos de vuelta a través del 97.7 y pues bueno, acabando de escuchar Invincible, ahora nos vamos con algo atractivo, algo que les conviene escuchar, especialmente para esas personas que sufren de dolor de espalda, que ya no duermen bien, que se sienten con el sueño desgastado. 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Y ahora bien, después de esta valiosa información que acabas de escuchar, pues yo te voy a dejar en estos momentos con esta bellísima canción que la verdad es una de mis favoritas de Taylor Swift, he de confesarlo. Se titula The Feedophilia, así que súbele que ya está sonando a través de Kiss 97.7.

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7: 345.
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1: Las 4.
2: 4 o'clock.
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1: 416.
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2: Exactamente las 4 de la tarde con 24 minutos. Kiss Fans, estamos de vuelta a través del 97.7. Acabas de escuchar nada más y nada menos que a Huey Lewis and the News con el tema Hip to be Square. Y ahora nos vamos a escuchar algo de Blue October. Digo, yo sé que estamos por ahí en un mes muy alejado, ¿verdad? Pero ¿por qué no escuchar Into the Ocean? Esta canción que seguro te levanta el ánimo. Sube el volumen que ya está sonando en Beat by Beat, solo por Kiss 97.7.

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1: 428. 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
2: Ya a las 4 de la tarde con 44 minutotes. Kiss Fans, estamos de vuelta a través del 97.7. Gracias por continuar acompañándonos. Acabamos de escuchar a Ben Howard con el tema Keep Your Head Up. Y ahora nos vamos a ir a una brevísima pausa comercial. Pero regresando, seguiremos disfrutando de los clásicos y éxitos que tenemos para ti. Solo en Beat by Beat, solo por Kiss 97.7. Así que no le cambies, quédate con nosotros.
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3: 444.
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1: Las 5.
2: 5 o'clock.
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1: Ya a las 5 de la tarde con 10 minutos acabas de escuchar, mi querido Kiss Fan, una gran canción, y no porque se llame como una servidora, ¿verdad? Se titula Robbie, y es de los Kaiser Chiefs. Y ahora nos vamos con algo de James Ray, que ya llega por acá con este temazo. Hold Back the River ya está sonando en Kiss 97.7. Súbele.

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1: 514.
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vuelta con ustedes, mis queridos Kiss fans. Son exactamente las 5 de la tarde con 26 minutos. Acabamos de escuchar a The Rolling Stones con el tema Angry, esta canción que justamente va dedicada a esas personas que padecen una relación sentimental conflictiva o que está a punto de romperse. Esta canción, pues, más bien en este tema, el protagonista lo que hace es rogarle a su pareja para que no se enfade con él, para que no comiencen los pleitos y de ahí, pues, que detone algo más peligroso en una relación. Así que, bueno, pues, ya tienes ahí una breve información de esta canción. Y ahora nos vamos con algo de Rob Thomas. Llega con este tema titulado Lonely No More. Así que súbele, que ya está sonando en Kiss 97.7.

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1: 5:30.
2: 5:30.
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1: Kiss Fans, exactamente las 5 de la tarde. 5 de la tarde con 42 minutos. Estamos de vuelta a través de Kiss 97.7. Y pues bueno, acabamos de escuchar una gran canción titulada Welcome to My Life, Welcome to the DDC de Nothing But Thieves. Y ahora nos vamos a ir a escuchar algo que va a estar inundando tus redes sociales desde el día de hoy. Fíjense que con la llegada de System of a Down después de algunos añitos a la Ciudad de México, pues hoy se presentará el primer concierto y mañana será el segundo. Así que de momento te voy a dejar como es un rockcito un poquito agresivo y un poquito alternativo. Te vamos a dejar con la canción más tranquila, más suavezona. Seguramente la has escuchado aquí en Kiss 97.7. Se titula Lonely Day y la estás escuchando en Beat by Beat. Solo clásicos y éxitos.

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1: 546.
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Ya a las 5 de la tarde con 52 minutos, Kiss Fans, hemos llegado a la parte final de esta emisión. Muchísimas gracias por acompañarnos en este viaje que duró casi una semana y media, oigan. Ya el día de mañana estará por acá mi queridísima Tania Marín, la chica Kiss, retomando el control de su cabina, de sus micrófonos y por supuesto de esta nave que te lleva a viajar en el tiempo con lo mejor de los clásicos y éxitos en Beat by Beat. Yo soy Ruby Pérez, te mando un fuerte abrazo y deseo que tengas una excelente tarde. Por lo pronto, pues tú y yo nos estaremos escuchando próximamente, esperemos que no sea tanto el tiempo. Así que de momento te voy a dejar con esto de Role Model. Se titula Sally, When the Wine Rose Out. Así que sube el volumen que ya está sonando en Kiss 97.7. ¡Hasta la próxima!

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1: Las 6. 6 o'clock. 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